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2: Nada mal, gracias por preguntar.

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0: hasta aquí el programa que vos estabas esperando. Mañana será nuestro nuevo encuentro. 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

Muy, pero muy buenos días. Ya son las 7 con 6 minutos. Estamos arrancando una edición más de En Voz Alta correspondiente al día de hoy, ya jueves 14 de mayo. Estamos ya arrancando esta edición en donde estaríamos compartiendo muchas informaciones como todos los días. Hoy, 14 de mayo, también ya estamos recordando la independencia nacional, también los 456 años de Villarrica. Seguramente en breve ya estaríamos con muchas informaciones también desde el centro mismo de la ciudad, donde se estaría llevando a cabo el gran desfile cívico militar también en este caso en la zona céntrica. Muchas instituciones o la mayoría de ellas se están adhiriendo a esta actividad, tanto en instituciones educativas como también públicas de la ciudad de Villarrica, y vamos a estar con las informaciones correspondientes desde el lugar, también con los compañeros desde exteriores, y también todas las novedades que vayan surgiendo en el transcurso de esta mañana en la ciudad de Villarrica, el departamento del Guairá y en el ámbito nacional. Y antes de ir adentrándonos también a las informaciones correspondientes, ya les tengo que hablar de Mango, porque si quieres pagar con QR, puedes hacerlo con Mango. 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Tenemos que ir también al reporte meteorológico para ir detallando un poco respecto al clima para la ciudad de Villarrica. Para el día de hoy, jueves 14 de mayo, se anuncia un ambiente frío en las primeras horas, luego cálido por la tarde, cielo mayormente nublado, vientos variables, luego del sureste, neblinas en las primeras horas. La mínima de 10 grados y la máxima de 22 grados. Para mañana viernes 15 de mayo, fresco a cálido, cielo nublado a parcialmente nublado, vientos del sureste, la mínima de 13 grados y la máxima de 23 grados. Y para el sábado 16 de mayo, fresco a cálido, cielo mayormente nublado, vientos variables luego del sureste, lluvias dispersas con ocasionales tormentas eléctricas, la mínima de 14 grados y la máxima de 23 grados. Y tenemos que arrancar también con el repaso de las principales informaciones del ámbito nacional, los títulos principales del día de hoy. Arrancamos con el diario La Nación, que habla del gobierno, que le da su respaldo total al nuevo titular del IPS. Peña y Aliana confían en gestión de Isaías Fretes. El doctor Isaías Fretes le ha puesto una impronta que creo que es única, nunca antes habíamos visto. Está haciendo un trabajo muy importante, señaló el presidente Santiago Peña al dar su respaldo al nuevo titular de la previsional. Peña agregó que desde el Ejecutivo la idea es darle todo el apoyo a él para que pueda llevar adelante esos trabajos. Por otra parte, Fretes se reunió también con el vicepresidente Pedro Aliana, con quien compartió visiones de la gestión del IPS. También dice de los aplausos al berrinche, el grotesco giro de ABC Color. Ahora minimiza éxito de ASU 2025 y critica a Camilo. El diario ABC Color pasó de celebrar el éxito histórico de ASU 2025 a descubrir de repente que todo estaba mal. Su memoria selectiva parece funcionar solo cuando el protagonismo político cambia de manos. Cínicamente, omite el millonario contrato publicitario con Odesur en el gobierno de Abdo. Cuando los convenios eran jugosos, no había berrinches. También dice: gobierno entrega más de 600 casas a familias del Chaco.
el gobierno, a través del MUP, entregó 604 viviendas destinadas a comunidades indígenas y familias vulnerables de los departamentos de Presidente Hayes y Boquerón en el Chaco paraguayo. Bajo los programas Fonavis y Xetapuy, la entrega estuvo encabezada por el presidente Santiago Peña. También dice Dalia, tiene arresto domiciliario y uso de tobillera electrónica. Hoy se realiza el tradicional desfile militar en la costanera. Y más arriba dice récord, exportaciones bajo maquila en abril fue de 470 millones de dólares. Y por último dice exitosa feria de carnes se llevará al interior, afirma el MAC. También nos informa el Independiente, dice alarmante ola de violencia contra niños en Paraguay, maltrato, abusos y abandono vuelven a exponer la crisis de protección infantil en Paraguay, luego de que el Ministerio de la Niñez y la Adolescencia reportara más de 1.100 niños, niñas y adolescentes en situación de vulnerabilidad durante abril. Las denuncias recibidas a través de la línea 147 también incluyeron situaciones de calle, falta de cuidados básicos y entornos de extrema vulnerabilidad, reflejando el deterioro de la protección infantil en distintos puntos del país. También son noticias respecto a procesos, otorgan arresto domiciliario a Dalia López con tobillera electrónica. También tribunal suspende audiencia sobre pedido de prisión para ex senador Erico Galeano. En cuanto a la salud, alertan sobre elevado consumo de sal en Paraguay y riesgos para la salud. En el ámbito de la educación, dice Premio Internacional para Investigador Paraguayo en Inteligencia Artificial. La mega cadena también nos informa y habla de Leite, que ofreció $3.600.000 a aerolínea para vuelos directos entre Asunción y Miami. La maniobra fue revelada en el programa El Triple de la Mega. El por ahora embajador de Estados Unidos lo había anunciado con bombos y platillos como una perla de su gestión. La brasileña Gol iba a unir en vuelo directo Paraguay con Estados Unidos, pero lo que nunca dijo es que él mismo ofreció pagarle a la empresa extranjera $300.000 mensuales por un año a modo de subsidio para concretar la operación. El mismo Leite salió a dar explicaciones luego de la publicación de la mega cadena y dejó mal parado al presidente Peña. Finalmente quedó en la nada. También dice Raúl Latorre opera en contra de Pedro Aliana y de Bachi Núñez, dicen en hecho. El ex intendente se despachó en el programa PRG de las 7:80 AM. Oscar Rodríguez no se calló nada. Volvió a furibundos ataques contra el presidente de la Cámara de Diputados y expuso que la grieta dentro del oficialismo sigue profundizándose. A pesar de los llamados a la paz y el poner foco en las internas municipales. Peña se equivocó como loco en Hambre Cero, dice Erico Galeano, ex senador, se volvió crítico del cartismo. Agregó que el presidente debió invertir en mejor calidad de educación y no en plan alimentario. Lo afirmó en el programa PRG tras presentar en la justicia un habeas corpus que le permitió aplazar la audiencia de imposición de medidas que podía enviarlo a la cárcel para cumplir la pena de 13 años por lavado de dinero del narcotráfico. También dice más de 600 familias recibieron viviendas sociales en Villa Hayes, el 70% para personas de pueblos originarios. Corresponden a 12 proyectos para familias de escasos recursos y de comunidades indígenas. Fueron construidas con materiales nacionales y contratación de mano de obra local,
financiadas con recursos provenientes de la cooperación de Taiwán. También dice, juez otorga arresto domiciliario con tobillera electrónica para Dalia López. Entregó fianza de $1,670,000 en inmuebles. Y por último, Trump y Xi se reúnen en busca de reducir tensiones entre Estados Unidos y China. América Latina estará en el centro de la disputa geopolítica. El diario ADN Político dice en su título principal: gobierno lleva viviendas, más obras y esperanza al corazón del Chaco. Se inauguró además un centro integral para la primera infancia. El gobierno desarrolló una nueva jornada de gestión en el Chaco con la entrega de 424 viviendas en Presidente Hayes y otras 180 en Boquerón, reforzando la presencia del Estado en zonas históricamente postergadas. Bajo el liderazgo de Santiago Peña y Pedro Aliana, ya fueron gestionadas 44.446 soluciones habitacionales y entregadas 31.734 en todo el país. También fue inaugurado un moderno centro de atención integral para la primera infancia, apuntando a más dignidad, seguridad y oportunidades para las familias. También dice, Samaniego miente con la costanera y hace otro gran papelón político. En plena campaña, Arnaldo Samaniego lanzó un video adjudicándose la construcción de la costanera, aunque la obra fue ejecutada y financiada por el MOPC con recursos nacionales y créditos internacionales. La maniobra desató cuestionamientos por intentar engañar a los electores y apropiarse de una mega obra ajena, pese a su cuestionada gestión al frente de la comuna capitalina. YPS desechará 1,000 fármacos e insumos sin uso ni control. El presidente del YPS, Isaías Pretes, anunció una actualización del Vademécum y del sistema de compras tras detectar cerca de 1,000 medicamentos e insumos adquiridos sin necesidad y que terminan venciendo en depósitos. Afirmó que muchos productos se compraban al santo botón y prometió adecuar el esquema a las necesidades reales. Estados Unidos estudiaría bajar los aranceles a la carne paraguaya, anunció ayer Santiago Peña. Complejo turístico de Itaipú espera a turistas en los feriados patrios. Y más arriba dice, ABC dispara contra ASU 2025, pero calla sobre 16,000 millones de guaraníes. El grupo ABC Color cuestiona con dureza la inversión pública destinada a los Juegos Panamericanos Junior ASU 2025, aunque omite mencionar que durante el gobierno de Mario Abdo Benítez fue beneficiado con un contrato estatal de más de 16,434 millones de guaraníes para la producción y transmisión de los Juegos Odesur 2022. La adjudicación recayó en Editorial AZ-SA, empresa del grupo, que fue la única oferente del proceso. También nos informa Ñandutí y habla Deleite. Gobierno ofreció $5,000,000 a America Airlines, polémicas declaraciones. El embajador paraguayo en Estados Unidos, Gustavo Leite, reveló que el gobierno llegó a ofrecer $5,000,000 en apoyo financiero para operar la ruta directa Asunción-Miami, propuesta que finalmente no prosperó. Posteriormente, las negociaciones continuaron con Gol, en este caso bajo un esquema considerado más conveniente, que contemplaba un eventual aporte mensual sujeto únicamente a pérdidas comprobadas, según indicó. Leite negó además haber planteado hipotecar bienes del Estado.
Ejecutivo nombra a Mirta Arias en el Consejo del IPS, reemplaza a Víctor Insfram. Tal como adelantó Ñanduti, la sindicalista Mirta Arias fue designada como nueva consejera del Instituto de Previsión Social en representación de los trabajadores, en reemplazo de Víctor Insfram. Su llegada coincide con la revisión del vademécum institucional y el anuncio de la eliminación de cerca de 1,000 medicamentos e insumos obsoletos. El presidente de la previsional, Isaías Ricardo Fretes, denunció compras innecesarias y productos abandonados en depósitos. Suba del pasaje por desidia municipal en San Lorenzo. Pasajeros pagaron 3.500 guaraníes porque la solicitud de ajuste tarifario en San Lorenzo estuvo retenida casi un mes y la Junta Municipal no la trató, según denunció concejal. Ex senador asaltado frente a su vivienda. El ex senador Armando Vicente Espínola denunció haber sido víctima de un asalto a punta de pistola frente a su vivienda en Asunción. Afirmó que le quitaron un reloj Rolex que fue de su padre. Y por último, Peña recibió a inversores en tecnología en Burubillar.

0: La Agencia de Información Paraguaya, por su parte, habla de Paraguay que atrae interés como destino de inversiones en alta tecnología. Visita de empresarios de gigantes tecnológicos, transmisión a Taiwán y Filipinas. El presidente Santiago Peña recibió ayer a Peter y Cully, empresarios del mundo tecnológico vinculados a varias empresas respectivamente. Ambos tienen interés en completar o complementar sus operaciones con las fuentes de energía renovables que ofrece el país, además de sus ventajas para la erradicación de inversiones. Durante su visita a Taiwán, fue anunciado un acuerdo para construir una empresa binacional que permite instalar un centro de datos de inteligencia artificial de avanzada en Alto Paraná. También se inaugura el tercer centro de atención integral a la primera infancia. En Villa Hayes fue inaugurado un nuevo CAIPI, el primero de los 8 a ser construidos en el Chaco, dentro del programa Semillas del Futuro, que prevé la habilitación de 50 centros de atención a la primera infancia. Es más, los espacios ofrecen un servicio multidisciplinario. También dice presidente del IPS, impulsa revisión histórica de medicamentos e insumos. En sector privado, destaca apertura de nuevas oportunidades de negocios e inversiones con Taiwán. Y por último, más de 600 familias de Presidente Hayes y Boquerón reciben viviendas sociales. Por su parte, El Nacional habla de Paraguay que celebra sus 215 años de libertad, soberanía e independencia. Disidencia urge suspender internas en ANR hasta que se auditen máquinas. Paraguay, exportaciones crecen 14,6% y superan los 6.200 millones de dólares en los primeros 4 meses. Y por último dice Paraguay, 215 años después, dependencias que la independencia no resolvió, dice otro de los títulos también de El Nacional el día de hoy, recordando también los 215 años de nuestro país, 215 años de libertad, soberanía e independencia del Paraguay. Entonces, estas son las informaciones más relevantes del ámbito nacional que estaríamos ampliando un poco más en el transcurso de esta mañana, acompañado también de informaciones del ámbito local con los compañeros desde exteriores. Y tenemos que cumplir con la primera pausa para regresar con las informaciones correspondientes, pero antes les tengo que hablar de Farmoliva. 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

0: 7:40 y ya tenemos 14 grados actualmente en la ciudad de Villarrica y es momento de hablar de la UNISAL porque llegó el momento de dar el siguiente paso en tu desarrollo profesional. 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Y vamos directamente hasta el compañero José López, que ya se encuentra con informaciones. Buen día, compañero.
1: Buen día, Tamara, y también para la amable audiencia de la 91.3. Tamara, me encuentro en este momento ya por la terminal de Villarrica para hablar específicamente con Jorge Gómez, encargado de venta de pasaje aquí de la terminal desde la empresa guaireña de turismo. Entonces, nos va a estar comentando en cuanto a las actividades también las actividades de los colectivos que van a estar trabajando. Hay mucho movimiento, Tamara. Me estaba diciendo Jorge, la empresa guaireña va a estar trabajando con normalidad estos días feriados. Entonces, para la gente que consultan por las redes sociales, se estará trabajando con normalidad. Es la época en donde el movimiento de los colectivos son constantes. Entonces, los colectivos van a estar trabajando con normalidad para la tranquilidad de la gente. También está previsto para las 9 de la mañana salir al colectivo para el destino Buenos Aires. Entonces, Jorge Gómez, siempre también con la predisposición y la amabilidad también desde la empresa guaireña SRL, también nos comenta también la verificación. Por suerte quedó limpita. Ahí está. Jorge, buen día.
2: Buen día, José, para vos, para los oyentes de satelital y para la señorita Tamara ahí en piso.
1: Bien, Jorge, me estaba comentando que son los días que ustedes más trabajan. Entonces, en cuanto al movimiento de trabajo, también hoy van a estar trabajando con normalidad y también para el día de mañana.
2: Sí, así mismo, José, nosotros aprovechamos esto, bueno, la gente aprovecha el feriado largo ahora para salir a de viaje, y esta semana es muy especial porque es la semana de la madre, mañana 15 de mayo, ¿verdad? Y mucha gente que está llegando de la ciudad de Asunción y Ciudad del Este para compartir con su madre.
1: Mismo 456 años también de fundación de Villarrica, la empresa también guaireña es de Villarrica, pertenece a la ciudad de Villarrica, también se adhiere a esta actividad de la fiesta patria, 215 años también de la independencia del Paraguay.
2: Así mismo, José, hoy Villarrica está de cumpleaños, ¿verdad? Entonces desde la empresa estamos de fiesta también con nuestra querida Villarrica, el Espíritu Santo, ya que Guaireña es local, es de Villarrica, ¿verdad? Entonces estamos de fiesta.
1: Para la gente que sepa, entonces con normalidad van a estar trabajando, que la gente está preguntando por las redes sociales.
2: Sí, hoy estamos trabajando en un horario normal, inclusive hay dos, tres horarios que se agregaron a la grilla, ¿verdad? De horario de salida para ómnibus que vienen, que van con destino a Asunción para venir con pasajeros desde la capital con destino a Villarrica, algunos que otros pasan para la zona de San Juan de Pomuceno. Mucha gente, José, en el transcurso de la madrugada y la mañana, hoy vos fuiste testigo, recién llegó un ómnibus de la empresa La Yuteña totalmente lleno, ¿verdad? Ese va con destino a Lima, sí, zona de Casapá, poco kilómetros antes de la zona de Yutu, por San Francisco.
1: Los horarios siempre se mantienen con normalidad desde las 3, si no me equivoco, de la mañana.
2: Sí, nosotros estamos desde las 2:30 de la mañana, José. Nuestra primera salida de las 3 de la mañana con destino a Asunción, 3:15 Encarnación, 3:45 Ciudad del Este, las 4 Asunción, y después ya cada una hora hasta las 17 horas tenemos salida hoy con destino a Asunción. Y para Ciudad del Este hasta las 13:45.
1: ¿El colectivo internacional que sale hoy también?
2: Sí, hoy tenemos nuestra salida como todos los jueves, ¿verdad? Nuestra salida a las 9 de la mañana desde Villarrica con destino a Buenos Aires, luego hasta La Plata. Retornando el día de mañana desde la ciudad de La Plata a las 13 horas con destino a Villarrica.
1: ¿Llegan hoy también o no?
2: No, hoy no llegan. Ayer llegó tres ómnibus de empresa Oireña procedente de la ciudad de La Plata, Buenos Aires, con aproximadamente 200 pasajeros.
1: Es importante siempre destacar también, ¿se mantiene siempre el pasaje desde que hubo el 10% de la suba?
2: Sí, se mantiene, la última suba se mantiene hasta el momento, como dijiste recién, después del incremento del 10%, se mantienen los precios. Asunción, estamos cobrando ahora en el servicio diferencial 60.000, directo está 75.000, Villarrica Ciudad del Este está 80.000 el precio del pasaje, Villarrica Yutuy 60, Villarrica Encarnación 105, Villarrica San Juan 40.000, Villarrica Tabaí 55.000, Villarrica Paraguarí viceversa 40.000 guaraníes.
1: Aprovechando tu gentileza un poquito, ¿vos tenés todavía a tu mamá?
2: Sí, gracias a Dios tengo conmigo a mi mamá. Gracias a Dios después de haber pasado por un problema de salud, ¿verdad? Pero como dije recién, ya agradezco a Dios por tenerle todavía vida a mi mamá.
1: También mañana va a ser un día especial para vos, entonces, y para tu mamá, entonces, este día especial.
2: Sí, así mismo, José, para todas esas personas que tienen todavía vida a su mamá, hay que honrar en vida, ¿verdad? En vida. Ya le vale solo la mente después de estar recordándole a través de las redes sociales, ¿verdad? Si es en vida, nos honra a los padres, ya. De nada sirve después.
1: ¿Unas recomendaciones, Jorge?
2: Y lo que yo siempre le pido en esta época a nuestro usuario, José, es que consulten los horarios, por favor. Si pueden consultar, tenemos nuestra línea baja habilitada, el 0541-42678, nuestra línea de WhatsApp, el 0985-660-003, para consulta de horario. Vamos a estar agregando horario a nuestra salida, ¿verdad? De acuerdo a la demanda de pasajeros, sí. Muchas gracias a vos. Gracias a vos.
1: Desde la empresa guaireña SRL, entonces también, Tamara, entonces con horario normal estarán trabajando, entonces está informando también a la audiencia sobre la disponibilidad de colectivos en distintos horarios que se mantiene, entonces la empresa cumpliendo también siempre con toda la gente que son en cuanto al movimiento que se está realizando, Tamara.
0: Excelente, Vipra, entonces buena cantidad de gente ya se encuentra por la terminal de Villarrica.
1: Muchísimo, ahora mismo llegó hasta un colectivo de la empresa, uh-huh. cuatro colectivos en un abrir, gracias a Dios, llegan también constantemente. Vienen así vacío, sino que vienen vacío, vienen cargados y se van otra vez cargados, Tomás.
0: Excelente, Viper. Entonces la gente ya va hasta diferentes puntos del territorio nacional.
1: Están aprovechando y van a ir a disfrutar un momento especial. Por cierto, sí. Hoy tenemos muchas actividades por el tema del desfile.
0: Sí.
1: Tenemos muchas novedades para comentar con la audiencia, Tamara.
0: Exactamente, José. Muchas gracias.

0: Las informaciones.
1: Volvemos con ellos.
0: Bueno, entonces las informaciones desde la terminal de Villarrica, donde se encuentra en buen movimiento también todo, ya que están llegando, saliendo buses ya con gente, buena cantidad de pasajeros, según lo que reporta también Jorge Gómez, el encargado de venta de pasaje de la empresa guaireña. Y bueno, entonces esto está arrancando también el operativo de viajes en diferentes puntos del territorio nacional. Esto ya en el marco de del feriado largo, en este caso el día de mañana, el Día de la Madre, y toda la gente ya va hasta diferentes puntos también para compartir en familia. De repente, en estos días también que tenemos libre prácticamente, o la mayoría está teniendo libre para compartir en familia. Y siendo las 7:49, tenemos que ir a más informaciones del ámbito nacional en este caso, y hablar un poco de esta información que fue tapa de diario y tiene que ver con Dalia López, que obtuvo su arresto domiciliario con tobillera electrónica. Esto fue lo que manifestaban en la 970 AM respecto a esta información que tiene que ver con Dalia López, una información bastante viralizada también en su momento, ya que la misma se encontraba, en este caso, prófuga por muchos años. Finalmente fue detenida y actualmente se le dio el arresto domiciliario ya con el uso de la tobillera electrónica. Y vamos a escuchar qué fue lo que se informaba respecto a Dalia López.
1: Efectivamente, el día de ayer, ya en hora de la tarde, noche, finalmente, luego de la resolución del juez penal de garantía, Francisco Acevedo, Dalia López, quien está procesada penalmente por el hecho punible de producción de documentos no auténticos por haber facilitado pasaporte y cédula de identidad paraguaya al exjugador de fútbol Ronaldinho Gaúcho, recuperó finalmente su libertad bajo el régimen del arresto domiciliario con el uso de tobillera electrónica. Esta decisión judicial se genera luego de la audiencia de revisión de medidas cautelares que se realizó el día de ayer ante el juez penal de garantía, Francisco Acevedo, quien básicamente consideró como argumento principal, en este caso, el informe de la UNDEC que había, en este caso, remitido un escrito mencionando al juzgado que es factible que la procesada Dalia López pueda utilizar la tobillera electrónica en su domicilio. Y a su vez también se impuso una fianza de $1.600.000 para que la misma, en este caso, pueda seguir sometido a la justicia. Más de 20 días estuvo privada de libertad Dalia López, 10 días estuvo en el Departamento Judicial Femenino de la Policía Nacional y aproximadamente más de 10 días estuvo recluida en la cárcel de mujeres de Emboscada. Ya Dalia López se encuentra en su domicilio y a su vez también la Fiscalía se encuentra analizando esta decisión judicial para ver si apela esta resolución dictada el día de ayer por el juez penal de garantía Francisco Acevedo, compañero.
2: Es el domicilio donde ella había sido detenida en Semana Santa, Aldo, ¿es el mismo o no?
1: Entiendo que es otro
2: Ah, es
1: domicilio,
2: otro.
1: es otro, de un tercero, básicamente, se había ofrecido para que, en este caso, Dalia pueda cumplir en esta residencia el arresto domiciliario y, a su vez, también, básicamente, se ha ofrecido otros inmuebles como garantía, superando, lógicamente, la presentación que ha hecho el pasado 26 de abril, donde también han ofrecido varios inmuebles como garantía y a su vez en esta oportunidad aumentaron la garantía, la fianza real, como comúnmente se conoce, para que en este caso Dalia pueda ser beneficiada con medidas alternativas a la prisión. En este caso, lógicamente, se sustituye eso con el arresto domiciliario y el uso de tobillera electrónica.
2: El caso de Erico Galeano, ¿cómo quedó, Aldo?
1: Erico Galeano, finalmente, el día de ayer también, la Corte Suprema de Justicia rechazó el habeas corpus preventivo que había presentado ante la Sala Penal de la Corte Suprema de Justicia por parte de la defensa de Erico Galeano. Ya con esta decisión de la máxima instancia judicial, solo se aguarda que la Cámara de Apelación igualmente también pueda resolver los incidentes que se había presentado el día de ayer, igualmente para que no se pueda realizar la audiencia de revisión de medidas, atendiendo a que la Fiscalía, recordemos que había solicitado la revisión de medidas y la prisión ya de Erico Galeano para que el mismo pueda cumplir su condena de 13 años privado de libertad, atendiendo a que, según el Ministerio Público, ha desaparecido el principal argumento que en su momento la justicia había argumentado para que Erico pueda seguir estando en libertad, que era la de ser senador de la Nación. Al desaparecer, básicamente, este escenario en torno a que Erico ha renunciado a su cargo, ya correría peligro de fuga. Por lo tanto, ante esta circunstancia y situación, la Fiscalía había solicitado que Erico Galeano ya pueda estar privado de su libertad. Y atendiendo a esta situación, la defensa ya recurrió a la Corte Suprema de Justicia, y la Corte Suprema de Justicia de ayer ya rechazó este pedido de habeas corpus preventivo, y todo se encamina en que en estos días inclusive podría realizarse la audiencia de revisión, y se tendría que estudiar efectivamente si Erico Galeano va a seguir en libertad, va a seguir en arresto, o en su defecto ya se decreta la prisión preventiva a los efectos que se pueda cumplir esta condena, hasta tanto, lógicamente, se tenga un resultado en tercera instancia, debido a que se va a recurrir ante la Corte Suprema de Justicia la sentencia de segunda instancia que días atrás confirmaba la condena de 13 años para el hoy día ex senador Erico Galeano.
2: ¿Y cuánto faltaría para que quede firme y ejecutoriada la sentencia?
1: No, básicamente eso tiene su proceso, tiene su trámite. La defensa va a recurrir esto en un recurso extraordinario de casación, así como están las cosas. Y si esto, lógicamente, se recurre ante la Corte Suprema de Justicia, va a ser los miembros de la sala penal quienes van a tener que evaluar si corresponde el pedido que ha hecho la defensa de Erico Galeano, y a su vez resolver. Podría declararse inadmisible el recurso de casación de Erico Galeano, y por ende ya esta sentencia va a quedar firme, y ahí sí ya automáticamente el expediente va a bajar a un juzgado de ejecución penal para que efectivamente se pueda, en este caso, ordenar, si es que Erico Galeano de mutuo propio no se presenta en una sede policial o en una sede penitenciaria a cumplir ya su condena, se va a ordenar, lógicamente, su captura para el cumplimiento de las resoluciones que fueron ya dictadas tanto en primera, segunda y tercera instancia respectivamente.
2: Por último, Aldo, el caso de Hernán Rivas, ¿lo último es que está pendiente fijar fecha para juicio oral, o qué sería lo último?
1: Ya en julio se fijó una fecha tentativa para el juicio oral para el también ya hoy día ex senador Hernán Rivas, pero en este caso, días atrás, se tenía la información de que el juez de sentencia, Héctor Capurro, se apartó finalmente de entender, de seguir integrando el tribunal de sentencia que va a tener a su cargo jugar a Hernán Rivas, y a su vez ha integrado el miembro suplente Juan Carlos Zárate. Esto, lógicamente, también va a tener que quedar firme la competencia del citado magistrado para que también se pueda fijar nuevamente una fecha para el desarrollo de este juicio oral y público. Con la integración del magistrado Héctor Capurro, ya se tenía para los primeros días de julio el inicio de este juicio oral y público. Ahora, lógicamente, también se tendrá que estudiar con la integración del magistrado Juan Carlos Zárate, finalmente, si se mantiene el mes de julio como inicio de juicio oral y público, o surge algún tipo de variación en torno a las fechas que se podría desarrollar esta audiencia oral para Hernán Rivas, que va a tener que ser juzgado por los hechos punibles de producción de documentos no auténticos y uso de documentos de contenido falso, respectivamente.
2: Ya. Bueno, muchas gracias, Aldo, por la actualización de todos los casos judiciales.
1: Bien, compañeras, un buen día de jornada para todos.
3: Hasta igualmente. Luego. Aldo Insura, nuestro compañero en el departamento o en el área del Poder Judicial.
0: Bueno, ahí está entonces un resumen de las diferentes situaciones de judiciales de personas como Dalia López, también Erico Galeano y Hernán Rivas, un resumen que realizaba Aldo Insfrán, entonces un periodista del canal GEN, que estuvo detallando respecto a las situaciones o la en que se encuentra actualmente estas personas. Y bueno, lo del caso de Dalia López, que el día de ayer conseguía justamente el arresto domiciliario con la utilización de la tobillera electrónica. Y también Erico Galeano, que sigue libre, tiene una condena de 13 años, pero se encuentra libre. También Hernán Rivas, que estaría iniciando un juicio oral en su contra por el supuesto título falso de abogado que tiene. Entonces, estas son las situaciones actuales en este caso de tres personas que son prácticamente, que están en el ojo de toda la ciudadanía prácticamente. Y bueno, siendo las 7:59, tenemos que cumplir con una nueva pausa, pero antes les tengo que hablar de Alex. 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

0: 8 con 10 minutos, 14 grados en la ciudad de Villarrica y estamos de regreso para continuar con más informaciones, pero antes les tengo que hablar de Recoves, la recolectora Villarrica del Espíritu Santo, que el día de hoy ya estuvo por Ubirarovi, fracción Las Carmen, Parques del Guairá, Asentamiento Sinaí, Santa Librada 2, Centro 4 Diario, Santa Lucía, Paso P, El Portal y Estación. El itinerario comienza a las 4 a.m. Rogamos a la ciudadanía sacar su basura por las noches antes del itinerario correspondiente. Reclamos al 0981-686-450. Y ya está nuevamente el compañero José López para seguir con más informaciones desde la ciudad de Villarrica. Adelante, compañero.
1: Gracias, Tamara, también a la amable audiencia. Ya estamos ya por la parte de calle principal, lo que sería sobre General Díaz, entonces donde se va a estar realizando el desfile cívico militar estudiantil. Entonces, vamos a estar hablando con el oficial segundo, Mariano Barrios, el jefe de la comisaría tercera, para comentar también en cuanto a la seguridad que se está desplegando. Importante también iba a hablar con la audiencia. Bueno, oficial, buen día.
2: Buenos días, señor. Buenos días, la amable audiencia de satelital. Vea, aquí hoy fiesta a nivel nacional, fiesta. Y Villarrica se une a la causa, dice su mejor gala. También la Policía Nacional está marcando presencia en este desfile cívico militar estudiantil, policial. Todas las autoridades eclesiásticas, políticas, todas las personas de la clase social, nos une siempre la patria. Para garantía, para que

0: Bipper. Viper, vamos a mejorar un poco la comunicación porque no estamos entendiendo prácticamente nada de lo que está manifestando el entrevistado. Vamos a cambiar un ratito el sistema para retomar la comunicación. Sí, ahora sí, compañero.
1: Como estábamos diciendo, la música está muy fuerte. Entonces, como estábamos diciendo, despliegue policial muy importante también a 2 a 3 cuadras de la calle principal de la ciudad de Villarrica. Así mismo, estamos desplegando personal suficiente en el punto para que podamos darle la cobertura, evitar embotellamiento de vehículos, así también cuidar la integridad física de las personas. Tenemos previsto el bloqueo de calles importantes, arterias importantes. Estamos teniendo personal suficiente con apoyo de la TMT para direccionar con conos, con cintas, y así evitar también tener inconvenientes en el desfile, dar garantía suficiente para que se pueda desarrollar de manera normal y podamos estar disfrutando siempre del espectáculo, viéndola con la familia, todas las autoridades, todos los involucrados en esta fiesta cívica. Fernández. Sí, oficial, para comentar a la audiencia también en cuanto al trabajo, algunas recomendaciones a la ciudad, porque se

0: sabe que en este lugar vamos a tener mucha gente, que la gente se acerque a su policía para que puedan ser escuchadas en su clamor. Así mismo, estamos presentes en todas las bocas calles. Si alguien tiene inconvenientes, si alguien tiene alguna duda, alguna consulta, estamos para despejar las dudas. Estamos para apoyar el servicio, estamos acompañando siempre de cerca, observando todo. Y aquellos que quieran infringir, que quieran alterar el orden público, estamos nosotros para sacarlo de circulación. Muchas veces se presta esto para muchos aspectos, ¿verdad? Personas que están, quieren perturbar la paz pública en el espacio público, sea cual fuese el lugar, el motivo, personas enajenadas mentales, personas en estado etílico. Estamos siempre para darle garantía de seguridad a la ciudadanía. Muchas gracias. La Policía Nacional también se une a esta causa tan importante de los 456 años y se une también a la al desfile. Asimismo, también tenemos, el personal policial también tiene su espacio para que se pueda pasar acá y se pueda exhibir por el mes patrio, por el mes conmemorativo, el Día de la Madre, de la Independencia Nacional. También nosotros marcamos presencia y estamos atentos para cualquier duda.
1: Muchas gracias, oficial.
0: Atento siempre a la orden.
1: Y está el oficial segundo, Mariano Barrios, entonces su jefe de la comisaría tercera. Entonces también informando a la audiencia, Tamara, que ya la gente, especialmente la municipalidad, que va a estar comenzando el inicio de este desfile. Entonces seguramente le va a seguir el... ¿qué es lo que sería? El... la gobernación de seguridad, la institución más importante que tiene la ciudad de Villarrica. Y después ya con el seguimiento de los distintas escuelas, colegios que van a estar participando, Tamara, en este día tan importante. Ya nosotros, como estamos sobre la calle principal, sobre General Díaz, sí. Aquí ya nos estamos yendo hacia donde se están preparando
2: las instituciones.
1: Que van a estar en instituciones correspondientes, Tamara, entonces.
2: ¿Y qué tal el ambiente, viendo, José?
1: Ahora para ser sincero, Tamara, estamos viendo un ya despliegue a las 9, que se va a arrancar, o sea que ahora ya estamos ya casi 16 minutos de las 8 de la mañana, entonces para las 9 está previsto, entonces
2: sí.
1: Ya se están preparando la gente, todas las instituciones correspondientes que van a estar haciendo dicha actividad, Tamara, entonces vamos
2: excelente.
1: A preparar nuevos materiales entonces para poder ingresar en el siguiente bloque, así con las informaciones continuamente ya vamos a estar entrando a partir de ahora también.
2: Perfecto, Viper, muchas gracias por estas informaciones.
1: Dale, volvemos a estudios.
2: Ahí está entonces la información desde inmediaciones de la Municipalidad de Villarrica, donde estaría desarrollándose el desfile estudiantil, en este caso ya en conmemoración a los 456 años de la ciudad de Villarrica y así también los 215 años de la independencia del Paraguay. Muchas instituciones educativas, también instituciones públicas, se unen a este gran desfile que estaría iniciando a las 9 horas, según lo manifestado también por el compañero José, pero ya mucha gente se va acercando hasta el lugar también, seguramente muchos alumnos también presentes ya con sus familiares correspondientes también para participar de esta gran actividad y que también va acompañado de un poco de frío el día de hoy. También estamos teniendo un día nublado en la ciudad de Villarrica, pero no se anuncian lluvias para el día de hoy, pero sí para el fin de semana. La Dirección de Meteorología anuncia el ingreso de lluvias también para el día sábado. Para el día de hoy estamos solamente con el ambiente fresco, frío, pero de igual manera instamos también a la gente a que se cuide, a que se abrigue, también evitar de esta manera... de repente contagiarse de algún tipo de enfermedad respiratoria que en esta época también estamos teniendo en gran cantidad. Y bueno, tenemos que seguir con otras informaciones, siendo las 8:18. Tenemos que hablar también de esta información que fue tapa de diario el día de hoy y tiene que ver con las denuncias por vulneración de derechos de niños y adolescentes en el mes de abril, que fueron en total 578 las denuncias registradas. El Ministerio de la Niñez y Adolescencia informó que durante el mes de abril del 2026 recibió 578 denuncias sobre vulneración de derechos de niños, niñas y adolescentes a través de la línea 147 Fonoayuda. Los reportes involucraron un total de 1.110 menores afectados en distintos puntos del país. De acuerdo con el balance institucional, una sola llamada puede alertar sobre varios afectados y distintos tipos de vulneración. Del total de comunicaciones, 249 fueron realizadas por familiares y 140 por agentes comunitarios. Entre ellos serían docentes, vecinos y profesionales de salud. Además de 27 casos, fueron los propios niños y adolescentes quienes solicitaron asistencia. La violación del deber de cuidado encabezó la lista de situaciones denunciadas con 459 reportes. También se registraron 406 casos de maltrato y 192 situaciones de riesgo social relacionadas con pobreza extrema o falta de atención médica. El informe agrega que fueron contabilizados 125 casos de niños y adolescentes en situación de calle y 102 denuncias de presunto abuso sexual. Central y Asunción concentran más reportes, también según este informe. En cuanto a la distribución geográfica, el Departamento Central registró la mayor cantidad de denuncias, con 266 casos, seguido de Asunción, con 113, e Itapúa, con 38 reportes. Por otro lado, Alto Paraguay y Boquerón presentaron la menor incidencia, con un caso cada uno. Según los datos del MINA, 595 de los afectados corresponden al sexo femenino y 515 al masculino. La institución señaló además que el grupo más vulnerable sigue siendo el de la primera infancia. Tras cada denuncia, el MINA realizó derivaciones a instituciones del Sistema de Protección Integral, principalmente al Ministerio Público, Ministerio de la Defensa Pública y las CODENI local, con el objetivo de garantizar la protección y restitución de derechos. Finalmente, la institución recordó que la protección de la niñez es una responsabilidad compartida e instó a denunciar cualquier situación de violencia o vulneración de derechos a través de la línea 147 Fonoayuda, el 911 de la Policía Nacional o el 133 de la Defensa Pública. Entonces, estos son los datos respecto a denuncias registradas, que fueron 578 en total por vulneración en derechos de niños y adolescentes solamente en el mes de abril, y encabeza esta lista justamente el Departamento Central y Asunción, y el de menor cantidad de denuncias fue justamente el Chaco, zona de Boquerón, Alto Paraguay, que registraba un solo caso cada uno, pero en Asunción, en la zona central, por ejemplo, fueron de en al menos 406, en este caso por maltratos, según lo registrado. En este caso son 266 casos en Central y 113 en Asunción, y Itapúa 38 reportes. Fueron entonces los departamentos con mayor cantidad de denuncias registradas. En este caso son registros de denuncias, no así los casos en sí, porque seguramente existen casos que no fueron denunciados, que en este caso es también una situación de todos los departamentos prácticamente, pero en este caso se habla de lo denunciado en el Ministerio Público a través del sistema 911 o el 147, y así también el 133 de la Defensa Pública, y también denunciaban prácticamente docentes, familiares o los propios niños y niñas a través de diferentes maneras de acceder justamente a ayudas respecto a que son víctimas de violencia, de diferentes tipos de violencia, según este informe. También tenemos que hablar de la caminera, porque se están reforzando los controles y recuerdan también medidas de seguridad vial por fin de semana largo. Este informe dice que ante el importante movimiento vehicular previsto por las celebraciones de la Independencia Nacional y el fin de semana largo, el Ministerio de Obras Públicas y Comunicaciones, a través de la patrulla caminera, instó a los conductores a extremar las medidas de seguridad vial antes y durante los viajes. Uno de los principales factores de riesgo sigue siendo el consumo de alcohol al volante. En ese sentido, las autoridades recomendaron designar un conductor responsable o utilizar medios alternativos de traslado en caso de ingerir bebidas alcohólicas. Las sanciones por conducir bajo los efectos del alcohol varían según el nivel detectado. Las multas van desde 3 jornales mínimos.

0: Ministerio Público para el procedimiento judicial correspondiente. La institución también recordó la importancia de respetar los límites de velocidad para prevenir siniestros viales, especialmente en rutas con alta circulación. La Ley Nacional de Tránsito y Seguridad Vial, número 5016/14, establece que todo conductor debe adecuar su velocidad a las condiciones del camino, del clima y del vehículo. Exceder los límites permitidos puede derivar en multas que oscilan entre 430.508 guaraníes y 1.115.020 guaraníes, dependiendo de la gravedad de la infracción. Antes de emprender un viaje, la patrulla caminera recomienda verificar el estado general del vehículo, especialmente frenos, neumáticos, luces, limpia parabrisas y niveles de aceite y refrigerante. Asimismo, recordó que todos los ocupantes deben utilizar correctamente el cinturón de seguridad, mientras que los motociclistas deben portar casco protector y chaleco reflectivo. También habla de los controles y asistencia en rutas. La patrulla caminera informó que mantendrá controles preventivos y patrullajes permanentes en distintos puntos del país durante los días festivos con el objetivo de ordenar el tránsito y reforzar la seguridad vial. Finalmente, el MOPC exhortó a la ciudadanía a conducir con responsabilidad, descansar adecuadamente antes de viajar y evitar maniobras imprudentes, recordando que una conducción segura contribuye a proteger la vida propia y la de los demás usuarios de las rutas nacionales. Entonces, la información completa también desde la patrulla caminera, que ya está iniciando con el operativo de seguridad en las diferentes rutas nacionales, esto en el marco de la gran cantidad de personas que se van a desplazar por el territorio nacional yendo a diferentes puntos del país. Y entonces la recomendación ya está hecha. Justamente, como siempre, piden evitar conducir cualquier tipo de vehículo en estado de ebriedad, también controlar los vehículos como neumáticos, las luces, limpia parabrisas también de repente, para evitar cualquier tipo de inconveniente durante los viajes. Y así también hablaba de la utilización del cinturón de seguridad, también los motociclistas, la utilización del casco y también el chaleco reflectivo para tener un viaje seguro, evitar poner en riesgo la vida de uno y también la de terceros, ya que muchas veces el accidente de tránsito también suele tener de víctima a personas que están en regla, que están con todas las condiciones necesarias para realizar un viaje. Entonces, tener mayor conciencia a la hora de conducir algún tipo de vehículo en estas fechas, ya que, como les decía, mucha gente está iniciando los viajes correspondientes a diferentes puntos del país, y para que todos también puedan compartir estas fechas en familia sin ningún tipo de desgracias y no informar justamente de ningún tipo de accidente grave en el ámbito o en nuestro país, ¿verdad? Teniendo en cuenta estas actividades que se están desarrollando también en el territorio nacional. Y con esta información tenemos que cumplir nuevamente con una pausa, pero antes les tengo que hablar de Inverfin. 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
1: En voz alta, vamos a la pausa y regresamos enseguida.
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0: 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Y tenemos que ir a más informaciones justamente a hablar un poco de los 215 años de la independencia nacional. Y justamente hace instantes se llevaba a cabo la ofrenda de laureles en honor a los héroes de la patria. Estuvo presente justamente el presidente de la República y muchas autoridades más. En este caso, esto sería en el Panteón de los Héroes, la actividad que se llevaba a cabo, en este caso la ofrenda de laureles en honor a los héroes de la patria. Vamos al material de la 970M para escuchar y ver un poco qué fue lo que se desarrollaba en ese lugar. Bueno, en breve estamos con ese material porque está el compañero José López nuevamente desde Exteriores. Buen día, compañero, adelante.
1: Mara, continuamos informando, Tamara. Ya en minutos arranca la programación oficial, así como está candelarizado en cuanto a la programación. Así como estábamos diciendo, Tamara, arranca el desfile cívico-militar. Entonces, la municipalidad encabeza dicha actividad también. Le sigue la gobernación del Guairá, después la Dirección Departamental de Educación y Supervisiones Educativas, entonces del área. Entonces, vamos a estar hablando. Para ahí si podemos hablar con el licenciado Luis Voltes, que también está encabezando la actividad también de hoy. Estamos en aniversario 456. Bueno, Luis, hoy van a estar también como institución de la gobernación acompañando a esta actividad de hoy del servicio también de cumplir con la ciudadanía y también con Villarrica.
2: Asimismo, un saludo especial para la gente de la radio. Como cada año, ya por disposición del señor gobernador, estamos presentes del gobierno departamental de Cesarito Sosa. Con todos los compañeros de trabajo, con los funcionarios, desde el primer eslabón hasta el último eslabón, estamos aquí sobre la Generalía, ya presto, esperando el inicio de este desfile cívico-militar, estudiantil y policial, rindiendo homenaje a Villarrica por sus 456 años.
1: Claro, es importante también como gobernación, están todos los funcionarios también acompañando este aniversario tan importante de Fundación de Villarrica.
2: Así mismo, de la asunción del señor gobernador Cesarito Sosa, hemos participado en todas las actividades de lo que es la fecha fundacional de nuestra querida ciudad de Villarrica, en el Espíritu Santo, y por sobre todas las cosas, cuando nos invitan en lo que es la misa del Te Deum y el desfile sobre la Generalía.
1: ¿Participó hoy el gobernador en el Te Deum?
2: Participó a tempranas horas, 6:30 ya llegó el gobernador, ya estuvo con los funcionarios ahí charlando un poco, comentando un poco de su viaje, cómo fue, y sabiendo un poco también en estos días lo que hemos hecho de la gobernación, y posterior a eso ya entramos en la catedral y hemos compartido la misa del Te Deum, y después ya el gobernador se retiró por ya compromisos asumidos, y bueno, hoy va a abrir con nosotros el desfile cívico en representación un poco también del gobernador, el compañero presidente de la Junta Departamental, Rubén Pilo Faneo.
1: Claro, entonces es importante también como institución ver también, estamos también de aniversario también de la independencia de la patria, 215 años también, en donde estos héroes de la patria, doctor Francia, Carlos Caballero y muchos héroes más, y Iturbe, resaltando también de la independencia, recordando este día tan importante.
2: Así mismo, Edipe, yo creo que hoy más que bien Paraguay está de fiesta, ¿verdad? En cuanto a lo que ya has mencionado, y bueno, Villarrica como siempre se caracteriza como cada año en su 14 de mayo, y por sobre todas las cosas dando participación a todas las instituciones.
1: Gracias, don.
2: A vos siempre.
1: Entonces vamos a tratar un poco de aguardar. Entonces está previsto el presidente de la Junta, Pilo Faneo, que va a estar encabezando. Ahí está el profesor Jorge Arturo Legal Martínez, por ahí. Si vos sos el historiador conocedor, ¿qué tal, profesor? ¿Cómo está? Hoy estamos de aniversario, 456 años, 215 años de la independencia de la libertad del yugo español.
3: Sí, así mismo es, estamos de fiesta, doble fiesta para Villarrica, ya que estamos festejando su aniversario de fundación, como así también el Día de la Patria, 14 de mayo, es adicional, es histórico, y bueno, no hay nada más grande que tener una patria libre, soberana, y nuestra presencia acá es a rendir un poco ese homenaje a aquellos prohombres de la patria que hicieron posible romper las cadenas del yugo español.
1: No, profesora, podemos conocer a algunos próceres, profesor, como de para decirlo a la audiencia.
3: Y sí, pero Juan Caballero, Fulgencio Yegro, Vicente Ignacio Iturbe, el presbítero Mola, Juana María de Lara.
1: Incluso una mujer estuvo con ellos.
3: Juana María de Lara, una de las mujeres que después, según una parte de la historia parece que se contradice también, fue la que llevó los colores en flores, lo que sería posteriormente la bandera paraguaya, aunque haya sufrido muchos cambios, incluso llegó a ser unicolor, después se fueron cambiando colores hasta finalmente quedar la roja, blanca y azul.
1: Profesor, una anécdota, ¿cuál sería el significado del Día de la Madre? ¿Por qué justamente la independencia de Sahara? ¿Por qué la historia de un cómo tenía más experiencia en cuanto a la historia?
3: La historia no registra como tal ni cómo inició, pero acá se habla un poquitito no solamente de la madre, sino se habla

0: también de la madre patria. Pero normalmente nosotros ya dejamos de lado esa madre patria porque más asociamos el 14 de mayo que al 15 de mayo, por un lado. Por otro lado, yo desconozco realmente por qué el 15 de mayo se festeja el Día de la Madre.
1: Por otro lado, también ayer estaba viendo también haciendo por qué lo que se llama la independencia de Paraguay, que anteriormente, según la historia, en nuestro país le teníamos como provincia del Paraguay y después le puso la República del Paraguay.
0: Y sí, naturalmente que todos éramos provincia. Paraguay era la provincia gigante de las Indias, la más grande posesión española en Sudamérica. Y después fue cambiando, fue modificándose, ya que Buenos Aires con Argentina se había independizado, después Paraguay, así sucesivamente, fueron independizándose cada espacio, cada bloque. Hay que recordar que antes de la guerra de la Triple Alianza, el Paraguay era gigante, era grande, llegaba, por ejemplo, sus límites al río Bermejo, para por un lado, por el norte.
1: Y para la historia también, el río de la Plata le pertenecía a Paraguay, según la historia.
0: No, de hecho, que todo era provincia gigante en la India, y en donde Asunción era el epicentro de la conquista de América. Así es que eso es innegable. Todo el río de la Plata completo, todo el cono sur. Así es que en ese sentido no hay ningún problema.
1: Bueno, que nosotros somos ricos en naturaleza, en fauna, que alguna vez nos fueron arrebatados estos lugares.
0: Y sí, acá pues sabemos ahora, después de un buen tiempo, de que la guerra fue una guerra política y económica, ya que Paraguay estaba emergiendo como una de las potencias de América del Sur, y las grandes potencias europeas no querían que eso suceda, y más bien era la lucha por la posesión, por ejemplo, del tren y cosas por el estilo, que Paraguay ya empezó a desarrollarse, y la fundición de hierro, un montón de obras del gobierno que no era bien visto por el gobierno, especialmente de Gran Bretaña, porque una de las partes que cuenta la historia fue la conspiración gestada por ellos, y con algunos de otros toques que hablan un poquitito de la, si se puede decir un término así vulgar, metida de pata del mariscal López en ir a intervenir en otros lugares donde no correspondía, a ser mediador y a valerse un poquitito de su juventud, de su preparación militar en Europa, destrozando naves enemigas, etcétera, que fueron motivos que hicieron a la guerra de la Triple Alianza.
1: Gracias, profe. Tamara, ya está, se escucha la bandera, está ahí también el profesor, ahí está el doctor Walter, un ratito, hoy
2: estaban presentes. Estuvimos también presentes con el señor gobernador en la misa, en el video, pero justamente es algo importante, sabiendo bien que 456 años no es todos los días que se cumplen, más justamente sabiendo bien que estuvimos perseguidos por los bandeirantes y nuevamente nos instalamos aquí en esta cuna, gente maravillosa, gente trabajadora, y acá ya estamos empezando a afinar.
1: Gracias. Está, en cabeza, le estoy viendo los días, Tamara, el presidente de la Junta, el abogado Rubén Pilo Fanego. Entonces, ahí está, Pilo, ahí está. ¿Qué tal, Pilo? Hoy van a estar representando al gobernador aquí como presidente de la Junta de Representantes.
3: Sí, muy buenos días para vos, para todos. Feliz de, bueno, un año más de fundación de nuestra querida ciudad, 456 años, así que muy contento de ser partícipe de todo esto.
1: Gracias, Pilo. Okay, creo que ya van a arrancar, entonces le dejamos otra para que va a iniciar esta actividad. Entonces ya empezó la municipalidad con la marcha principal. Para te voy a tratar un poco de acercar, he visto que también ya está la directora departamental de educación, también ya está, entonces ya preparadísimo. En cuanto a lo, como estábamos diciendo, en cabeza estas tres instituciones más importantes, lo que sería el de la municipalidad, la gobernación y la supervisión, y después las supervisiones. de que pertenecen a dicha institución. Entonces, ya vamos también haciendo hablando como la doctora en la educación, también ahí está la directora departamental, la doctora Blanca. Doctora, feliz aniversario 456 de la independencia del Paraguay, 215 años. Hoy estamos de fiesta.
4: Sí, Villarrica y el todo el Paraguay está de fiesta. ¿Por qué no decir de que desde tempranas horas en los grupos de WhatsApp, los padres emocionados con sus hijos, nosotros los funcionarios también preparándonos para rendir homenaje a nuestro querido Paraguay y también a nuestra querida Villarrica?
1: Vale la pena esto rememorar, ya en el tiempo ustedes siguen desfilando y lo van a seguir haciendo.
4: Sí, es bueno también demostrar ese entusiasmo que se contagia y lo hacemos a través del desfile que cada año lo venimos haciendo en Villarrica y que ya es algo tradicional.
1: Claro, es importante entonces, la dirección departamental se une a esto también, las supervisiones y también las instituciones involucradas en el área de educación.
4: Todas las instituciones del área educativa estamos hoy presentes, hicimos las invitaciones respectivas a las instituciones educativas que con sus abanderados, escoltas, ya están aquí en las calles de Villarrica para poder iniciar el desfile.
1: Vale, entonces, ¿algún mensaje? Vos como mamá también, mañana es un día especial. Estaban indagando por qué se celebra el Día de la Madre el 25 de mayo después de la independencia del Paraguay.
4: Sí, realmente eso es a nivel mundial, todas las madres tenían esta reconocida y por qué en Paraguay nosotros tenemos a las gloriosas madres paraguayas. Quisiera decir que las madres, un abrazo para aquellas madres que temprano acompañaron a sus hijos, porque eso es el rol de madre, acompañar a cada hijo y dar ese cariño que ellos tantos necesitan.
1: Gracias y feliz día para mañana, directora.
4: Muy amable, gracias.
1: Y esta es la directora departamental de educación, encabezado con todas las supervisoras y supervisores que van a estar encabezando la institución. Entonces ahí está marchando el policlínico del barrio San Miguel, las actividades que se está teniendo en nuestra ciudad. Tamara, tenemos un policlínico tan importante que es de mucha utilidad para toda la gente que lo utiliza, han dicho nosocomio. Entonces ya iniciamos esta actividad, entonces también en cuanto a, después ya prosigue sí. En cuanto a las actividades de lo que vamos a estar teniendo, Tamara.
5: Excelente,
1: Víctor. Después ya vamos a ir haciendo algunas tareas también con los profesores, alumnos. Vamos a estar consultando a ver si conocen algunos próceres de mayo. Vamos a estar con esa tarea, consultarle a nuestros alumnos, a los docentes, si conocen quiénes son las historias que han dejado un legado de la independencia de nuestro país, Tamara.
5: Y la pregunta principal sería, José, ¿qué se recuerda hoy y mañana, verdad? A ver si saben.
1: Y vamos a preguntar, entonces, ya que mucha gente maneja las redes sociales, vamos a ver si las redes sociales son muy útiles, si se sabe usar.
5: Exacto. Ahí está, bueno, y ahora entonces está por arrancar el desfile, Viper.
1: Ya está iniciando.
5: Ya está iniciando.
1: El desfile... la municipalidad ahora está ya marchando la gobernación y después le sigue la supervisión de las distintas áreas del área de educación.
5: Exactamente. Excelente, Viper, la cobertura.
1: Así mismo, vamos a seguir hablando y dialogando también con la gente de Panamá.
5: Perfecto, Viper, muchas gracias.
1: Volvemos a seguir y llegamos a informando.
5: Perfecto, ahí está entonces la información desde el centro mismo de la ciudad de Villarrica, donde está arrancando en estos momentos el desfile cívico-militar estudiantil. Está iniciando esto ya con la Municipalidad de Villarrica, la Gobernación del Guairá y así también el área educativa. Esto ya va iniciando brevemente también en la ciudad de Villarrica y la cobertura total también con el compañero José desde el lugar. 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

0: Ya son 9:11, 15 grados la temperatura en la ciudad de Villarrica y es momento de hablar del supermercado Herrero porque hay un lugar ideal para hacer tus compras. 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Y tenemos que ir a este material que les decía en el bloque anterior respecto a la actividad que se estuvo llevando a cabo en el Panteón Nacional de los Héroes, donde se llevaba a cabo la ofrenda de laureles en honor a los héroes de la patria, con la presencia del presidente de la República, Santiago Peña, y todas las autoridades, aproximadamente todas las autoridades estuvieron presentes también en esta actividad que se llevaba a cabo hace una hora aproximadamente.
1: Del Panteón de los Héroes, el presidente de la República, Santiago Peña, acompañado del vicepresidente Pedro Aliana y también otras autoridades de la Corte Suprema y también del Congreso se encuentran aquí participando de lo que es la ceremonia de ofrenda de corona de laureles en homenaje a los héroes de la patria con motivo del 215 aniversario de la independencia de la República del Paraguay. El contralmirante Óscar Chamorro, prefecto naval, está haciendo uso de palabra en representación de las fuerzas militares, recordando un poco en relación a lo que hace a la historia y también de cómo Paraguay logra su independencia. Hacemos breve lo que decía el contraalmirante Óscar Chamorro en relación a este evento.
2: Y este mismo ministro me animó a aquellos jóvenes de mayo de 1815, muchos de ellos, por cierto, los más jóvenes, decían y con otros
3: a su pueblo y garantizar que la paz y la libertad verdadera jamás dependan de la debilidad, porque la paz y la libertad verdadera no nacen de la resignación, se sostienen en la fortaleza, en la unidad y en la voluntad de un pueblo que está dispuesto a defenderlas. Y ese mismo espíritu fue el que animó a aquellos jóvenes de mayo de 1811. Muchos de ellos, por cierto, los más jóvenes, vestían uniforme. Otros eran abogados, intelectuales, sacerdotes, dirigentes civiles, hombres quizás más maduros en edad y experiencia política. Pero todos se unieron en una sola voluntad nacional y nos dieron la independencia hace 215 años. Y esto es porque la nación paraguaya responde a una constante que existe en forma repetida a lo largo de su historia y es innegable. Muchas veces las Fuerzas Armadas se hicieron pueblo y el pueblo muchas veces se hizo Fuerzas Armadas. Así fue en la independencia,

0: así fue en las grandes gestas nacionales, y así continúa y continuará siendo cada vez que el Paraguay enfrente dificultades, emergencias y amenazas. Porque las Fuerzas Armadas de la Nación no existen separadas de su pueblo, existen para servirlo. Y esa verdad en el Paraguay tiene raíces profundas que hacen no solo a los conflictos. Por eso, cuando repasamos la historia del Paraguay, entendemos también que gracias al sacrificio de nuestros antepasados y de nuestros héroes civiles y militares, hubo un tiempo que esta república llegó a ser admirada y envidiada por su fortaleza, su desarrollo y su capacidad. El Paraguay alguna vez fue un ejemplo de organización, trabajo, dignidad y bienestar general, un gigante en las Américas. Y quizás lo más importante de analizar y decir esto es comprender que esa fuerza nacional que nos hizo gigante alguna vez en nuestra historia no ha desaparecido. Por eso, cuando miramos aquel león que está en nuestro escudo nacional, en el pabellón, ese león que la heráldica nos enseña que custodia la libertad, la paz y la justicia, también debemos verlo como la imagen de una fuerza viva que sigue dentro del pueblo paraguayo. Y quizás el deber más importante de nuestra generación sea precisamente despertar nuevamente ese espíritu. Pero no para buscar grandezas vacías, sino para volver a creer en nosotros mismos, para recuperar la unidad, la honestidad, el patriotismo, la disciplina y la capacidad de construir un Paraguay a la altura del sacrificio de quienes nos precedieron. En el recorrido histórico del Paraguay, cualquiera que hagamos, es muy fácil definir qué es un paraguayo. Y podemos afirmar con absoluta certeza de que ser paraguayo no es una cuestión de raza, de posición económica, social, de color de piel o de cualquier otro tipo de diferencias. Ser paraguayo es una actitud.
1: Es un hecho glorioso del pasado. Es una responsabilidad permanente.
2: Bueno, parte
1: es no olvidar el sacrificio de quienes procedieron, jamás dar por garantizada la libertad, porque un paraguayo que entregaron su juventud, sus sueños y hasta sus vidas
2: por legal. Y ya posteriormente también hay
1: presidente
2: Peña y otras autoridades van a trasladar hasta la capital de Asunción, donde a las 9 de la mañana está el Tedón, está la celebración religiosa que se celebra finalmente una o dos veces al año, bueno, con motivos especiales en este caso, por la independencia de nuestro país.
1: No solamente de nuestros heroicos antepasados.
3: Bueno, dale, gracias.
4: Bueno, entonces la actividad que se estuvo llevando a cabo en el Panteón Nacional de los Héroes, donde estuvieron presentes varias autoridades nacionales, y también en el Palacio de López estuvieron presentes todas las autoridades nuevamente, y estuvieron hablando algunos ministros también en recordación a los 215 años de la independencia nacional.
5: Habla el ministro de Agricultura, Carlos Jiménez, lo escuchamos.
6: Es un trabajo que una manera de hacer patriotismo, ¿verdad? Que nuestra gente tenga el acompañamiento del gobierno para producir más, mejor, generar ingresos, porque es lo que nosotros necesitamos en el campo también, generar paz en el campo, es nuestro eslogan. Y estamos logrando a poco para que el Paraguay productivo realmente cambie un poco lo que es el ambiente en el campo y también la presión que a veces siempre sentimos durante gestión de gobierno, presionando en las calles. Sabemos que hay mucho por hacer, sabemos todavía que no ni siquiera alcanzamos el 50% de la capacidad productiva que tiene nuestro país en manos de la agricultura familiar. Gracias a ustedes.
5: Ministro de Agricultura y Ganadería, Carlos Jiménez. Ministra, breve nada más para conversar.
7: Breve, bueno, ministra, se hace patria también con el futuro proyecto del tren de cercanías. En esta fecha patria poder hablar de ello, un transporte digno. Para...
8: Bueno, antes que nada, feliz día a la patria a todos. Realmente estamos trabajando muy intensamente en todo lo que es la modernización del transporte. Y bueno, el tren de cercanías es ese proyecto emblema. Agradecemos al Congreso, al Senado, la media sanción. Ahora esperamos que el diputado salga también bastante de manera rápida para poder ya pasar a la firma del contrato gobierno-gobierno y finalmente ir avanzando en este proyecto, anhelado proyecto. Bueno, después continuamos hablando.
7: La ministra de Obras Públicas, Claudia Centurión. Volvemos a la imagen, compañeros, allí lo que es la fachada principal del Palacio de López. No estuvo participando el presidente del Congreso, Basilio Núñez. No estuvo el presidente del Senado, tampoco vimos a la primera dama, Leticia Ocampos. Son ausencias que llamaron aquí la atención dentro de todo el despliegue y también, por supuesto, la celebración de esta fecha patria. Es habitual, por supuesto, que estén presentes todos los ministros del Ejecutivo, incluyendo a los presidentes de los poderes del Estado. Sí, Raúl Latorre, presidente de Diputados, pero llamó la atención la ausencia de Basilio Núñez y, en este caso, también de la primera dama, que, por supuesto, habrán tenido sus motivos correspondientes para no estar en esta primera hora. Así es que, bueno, es lo que también aquí estuvo llamando la atención.
3: Claro, lo mismo nos preguntábamos porque el presentador hizo referencia a la esposa del vicepresidente, pero el presidente Peña estaba solo, sin la compañía de la primera dama. ¿Qué dijiste? Tendrá sus razones, no hay una explicación, ¿verdad?
7: Asimismo, Jorge, okay. Ya tuvimos la imagen, o presumimos todos aquí los medios de comunicación, que el presidente estaba acompañado justamente de la primera dama, pero una vez que se dio inicio al izamiento del pabellón, notamos esa ausencia y también la ausencia del presidente del Congreso, Basilio Núñez, que reitero, suponemos tendrán las razones justificadas para la ausencia, pero de momento oficialmente no hay información de la ausencia de ambos, por lo menos.
3: Vos sabés que el presidente del Congreso no suele participar de esta actividad. El año pasado, respetando, me acuerdo, ¿por qué no estuviste? Le preguntamos. ¿Y te acuerdas por qué?
7: No.
3: Y aprovechó los días feriados y se sometió a un...
9: Ah, su cirugía. Claro. Cierto. Que nos contó acá que...
3: ¿Contó cómo le fue? Acá.
9: Sí. Se hizo lo yuelito.
3: Bueno, y ahora, ¿cuál es la actividad? Vemos, es una amena charla entre el presidente de la República, el vicepresidente y el titular de la Cámara de Diputados, Raúl Latorre. ¿No habló otro ministro?
7: Efectivamente. No, ya solamente el ministro de Agricultura y la ministra de Obras Públicas. Vemos que el presidente está teniendo una conversación con los precandidatos a la presidencia, aunque claramente Aliana es el que tiene la bendición más importante, podríamos decir, pero vemos allí que Peña habla con seguramente alguno de sus sucesores o con uno de ellos. Una amena charla, como decís, Jorge.
3: Ok, así luego ya tú estás hablando con su sucesor, le bajaste. ¿No? Posiblemente con uno de sus... Sí, está bien. Le está diciendo ahí, prepárate, le está diciendo a Mario.
9: Claro, que te espera.
3: Pues le faltan mucho todavía, dos años pueden pasar tantas cosas, Cintia Mora, ¿verdad? Tantas. Estábamos viendo, sí, en Angélica, con Cintia, qué imponente está el palacio, ¿verdad? Como siempre, desde arriba, con esas tomas que estábamos compartiendo recién, con todo la ornamentación, qué imponente ese edificio es. Sin duda, ¿verdad? Y cuando estás ahí sigue con más razón, ¿verdad?
7: Jorge.
3: Sí.
7: Sí, aquí tenemos la comunicación oficial que la primera dama efectivamente se encuentra de reposo. No trasciende los motivos del reposo médico, pero sí, como decíamos, una justificación importante para la ausencia de la primera dama. Desde la dirección de comunicación nos confirmaron de que la misma está con reposo médico.
3: Perfecto, aclarado entonces, aclarado. Bueno, vamos a volver enseguida contigo entonces. ¿Te parece o querés...? ¿Hay algo más desde allí?
7: Podemos apreciar un poco también, bueno, sigue la charla, okay. No queremos levantar la mirada de allí, queríamos mostrar un poco también aquí el palacio, los jardines del palacio, pero mantenemos nada más ya la mirada fija entre Peña, Aliana y Raúl Latorre. Me preguntaba, Jorge, la agenda. A las 8 de la mañana, Peña debe trasladarse al oratorio Nuestra Señora de la Asunción, Panteón de los Héroes, para la entrega, la ofrenda floral a los próceres y héroes de la patria. Luego se debe trasladar a las 9 de la mañana a la catedral para el Te Deum.

0: Fueron incautados un total de 39,2 kilos de marihuana que estaban siendo transportados en vehículos con chapa paraguaya y conductores también de Paraguay, quienes fueron apresados. Es lo que informaba el Ingreso Federal de Brasil en Foz. La primera inspección fue a las 5:30, con la ayuda de un perro policía K9. Agentes de la RFB abordaron un vehículo con placa paraguaya, conducido por un ciudadano de la misma nacionalidad. Durante la fiscalización, los agentes encontraron 10 paquetes de 500 gramos de droga cada uno, que estaban ocultos en el capó del vehículo. Incautaron 5 kilos de la droga. El conductor se encontraba solo en el vehículo y no hubo intento de fuga. La aclaración tiene que ver con una gran cantidad de casos en que los conductores huyen del sitio del control cuando se dan cuenta que serán fiscalizados, en el caso de la fiscalización en el puente. La segunda inspección se realizó a las 8:40. Un vehículo, también con placa paraguaya, fue abordado por agentes brasileños y al inspeccionar encontraron 61 paquetes de una sustancia similar a la marihuana y 8 paquetes de capullo, con un peso total de 34,2 kilos. Estaban ocultos en el parachoques delantero y en un doble fondo ubicado bajo el asiento del conductor. El vehículo era conducido por un ciudadano paraguayo, acompañado por un pasajero. El conductor ya había sido arrestado recientemente por la Policía Caminera Federal por una intervención relacionada con el transporte de droga también, según el informe de la aduana de Brasil. En total, incautaron en ambos registros 39,2 kilos de marihuana. Los vehículos, sus ocupantes y la mercancía fueron trasladados a la Policía Federal para los trámites legales correspondientes. Entonces, dos paraguayos que fueron detenidos por tráfico de drogas en Brasil, esto sería en Foz de Iguazú, dos intervenciones que se daba. El primero sería a las 5:30 de esta madrugada y el siguiente a las 8:40 aproximadamente, ambos por tráfico de droga de marihuana y capullo. También se detallaba paquetes de capullo, se detallaba en este informe con un peso total de 34,2 kilos. Esto sería en la segunda intervención y en la primera eran 100 paquetes de 500 gramos de droga en cada paquete. Fueron 5 kilos en total lo incautado en la primera intervención. Esto con la ayuda de los agentes de la aduana y también un perro policía K9 que realizaba el trabajo correspondiente. Y en diferentes partes del vehículo se encontraban estas drogas que fueron incautadas, los dos paraguayos detenidos, la droga incautada también y los vehículos también a cargo de las autoridades brasileñas. 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

0: 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Y vamos de vuelta hasta el compañero José López, que se encuentra nuevamente con informaciones. Adelante, compañero.
1: Bien, continuamos informando, Tamara, ahí a la audiencia. Ya arrancó el desfile, Tamara. Sería ya el tercer cuadrón ya de la agrupación nivel educación escolar básica que están realizando en este momento. Le toca a la escuela Cervantes para pasar en este momento por el palco principal, Tamara. Impresionante el clima es muy, muy fuerte también. La gente, el calor y también el frío que se hace sentir en esta actividad que se está viendo, a la actividad de compañeros de Mara, la banda principal que es la más grande de la escuela.
0: Bueno, entonces José, vamos a mejorar un ratito la comunicación para poder entender un poco lo que está pasando aquí allí en el desfile estudiantil justamente. Tenemos mucho ruido de fondo y no estamos entendiendo lo manifestado, entonces vamos a ver si podemos mejorar un poquito el sonido para poder informar mejor lo que está ocurriendo en el centro de la ciudad.
1: Como estábamos diciendo, el clima se está prendiendo, salió también nuevamente el sol. Entonces, estamos viendo la escuela Cervantes que también está pasando en este momento por el palco principal, Tamara.
0: Excelente. ¿Sería el tercer grupo que está
1: El
0: desfilando?
1: tercer grupo que ya estamos ahora, estoy viendo que se acerca. En el palco principal también la escuela Clotilde Bordón del barrio Estación de Villarrica. Entonces, así van pasando rápidamente. Eso es lo que siempre decimos, que las criaturas no esperan. Entonces, ya inició esta actividad por la fiesta, por el aniversario del Fundacional de Villarrica del Espíritu Santo.
0: Excelente, José. Y esto se está desarrollando rápidamente, no está teniendo ningún tipo de pausa.
1: Por el momento no hay inconveniente de esta manera.
0: ¿Y qué tal
1: Entonces,
0: la
1: con esto
0: cantidad? Sí, la
1: vamos a
0: cantidad
1: ir
0: de gente
1: informando
0: por
1: también
0: ahí.
1: esta manera.
0: Bueno, está bien, José.
1: Volvemos a decirlo.
0: Ahí está entonces el desfile que se está desarrollando en el centro mismo de la ciudad. El tercer grupo entonces de las instituciones educativas que están desfilando en este momento. Mucha gente también que estamos viendo en imágenes que está en el lugar, que está acompañando a estas criaturas también que están desfilando. Vamos a ver también, el compañero José estaría ampliando la información en breve nada más. Y bueno, tenemos que seguir con más informaciones del ámbito nacional, hablar un poco de este hecho que ocurría en Concepción, donde mataban de 18 disparos a un hombre en un copetín. El informe dice que un hombre que regresó al país después de 10 años fue asesinado ayer en Concepción mientras cenaba en un copetín. Se desconoce el trasfondo, pero se tiene como antecedente que la víctima cumplió una condena por homicidio doloso hace mucho tiempo. El comisario Jorge Vidalet, jefe del Departamento de Investigaciones de Concepción, informó que el hecho ocurrió anoche en Capitán Jiménez, distrito de Horqueta, departamento de Concepción. La víctima se disponía a cenar en compañía de un amigo. Minutos después de haber llegado, aparecieron dos hombres en motocicleta. Uno de ellos descendió y disparó durante varios segundos. Orlando Villa falleció sentado en su lugar. El Departamento de Criminalística levantó 18 vainillas servidas de calibre 9 milímetros y de momento no se tienen pistas sobre los autores ni el trasfondo. Resultó herido Alcides Garay, quien acompañaba al blanco del ataque, pero ya se encuentra fuera de peligro y su condición no reviste gravedad. También en un contacto con un medio capitalino, el comisario informó que en el 2006 Villa había sido condenado por un homicidio que perpetró en Calle 9, Alfonso Cué. Tras cumplir su sentencia, fue a vivir a la Argentina y regresó hace aproximadamente 15 días, luego de 10 años fuera del país, hasta finalmente lo ultimaron anoche. Este dato será tenido en cuenta en la investigación, pero no será lo único, es lo que se detalla en este informe entonces, que tiene que ver con este hecho que se registraba el día de ayer en Concepción, donde un hombre había sido ultimado con 18 disparos. Hace 15 días regresaba a territorio nacional y lastimosamente el día de ayer terminaba de esta manera en un copetín, sentado en compañía de un amigo. Entonces, esto fue lo que ocurría en Concepción, en la zona de Horqueta. Entonces, la información correspondiente. 18 balazos, 18 vainillas fue lo que levantaba criminalística y esto sería de calibre 9 milímetros según el informe correspondiente. Y con esto tenemos que ir hasta la compañera Marley Cristaldo, que también se encuentra con informaciones desde exteriores. Buen día, compañera.
2: Muy buenos días, Tamara, para vos, en especial a toda la gran audiencia satelital. Me encuentro aquí en la Plaza León Cadogan, más conocida como la Plaza Ubaropú, porque hoy las emprendedoras están realizando una gran feria en homenaje al Día de las Madres. Están ofreciendo sus productos y todo lo que ellas mismas elaboran. Así que vamos a escuchar un poquito las palabras de una de las emprendedoras que se encuentran aquí en este lugar.
3: Buen día, su
2: Buen
3: nombre
2: día, Miriam Galeano.
3: Bueno, Nidia, contanos un poquito referente a los productos que elaborás y que ofreces el día de hoy.
4: Y estamos ofreciendo productos elaborados a mano, de crochet, de flan, de cuerina. Y eso, tenemos ponchos, tenemos bufandas, gorras, individuales hechos de crochet, individuales hechos de telar. Y también bolsones de cuerina, bolsones y portamates.
2: Especialmente para el Día de la Madre, para el regalo.
4: Sí, especialmente para el Día de la Madre. Todo pensado en la mujer más importante de nuestras vidas.
2: Tenemos que tener productos exclusivos, incluso personalizados.
4: Sí, yo trabajo con a toda mano, ¿verdad? No hay producción ilimitada. Cada producción

0: atención a mano, poquito, exclusivo. El portamate de Cuerina está espectacular. ¿Desde qué precio uno puede llevar? Y hay desde 100.000. Desde 100.000 hay. 100, 100, hasta 120 nomás luego.
1: No. ¿Cuál es la diferencia? ¿El diseño, el tamaño?
0: La textura de la Cuerina. Que ahí vienen más grueso y más fino.
1: ¿Cuál es el que más se recomienda?
0: Y el más grueso, porque es el más lindo, es para mamá.
1: Vemos que tenés también termos para mate, vemos que tenés también ponchos elaborados de crochet.
0: Sí, sí, trabajo en eso también. Y también trabajo en forma personalizada, o sea, por pedido. Pero solo que hay que darme el tiempo.
1: ¿Todo de pago?
0: Sí, se puede, efectivo, transferencia.
1: Ya cuentan con el famoso alias también por acá.
0: Sí.
1: Vemos que tienen también las flores eternas, que también se piden bastante, especialmente por el Día de la Madre. A la mamá nos encantan las flores.
0: Sí, está, tenemos a disposición también las flores eternas.
1: ¿De qué precio?
0: ¿Y
1: de qué precio tenemos?
0: Desde 15.000.
1: Desde 15.000 guaraníes, espectacular para la sala, por ejemplo, ¿verdad?
0: Sí. A las mamás siempre nos gusta adornarnos las casas, así es que en la sala, en cualquier lugar especial.
1: Contame un poquito del proceso de elaboración. ¿Cuánto tiempo aproximadamente te lleva, por ejemplo, este termo forrado?
0: Y llevan por lo menos 2 días.
1: Sí. Claro, tiene su proceso.
0: Tiene su proceso. Y si va a llevar bordado, tiene más proceso. O sea, que eso se manda a hacer. Ya no puedo, ya, si se paga aparte.
1: ¿Los ponchos de crochet?
0: Están hechos de telar. Esos son, y lleva mucho más tiempo, se lleva por lo menos 2 semanas.
1: ¿Cuánto tiempo que te dedicas a esto?
0: Y hace como 8 años.
1: ¿De dónde venís?
0: Yo soy de Villarrica, de acá del barrio Barato estoy.
1: ¿A qué hora te quedas hoy?
0: Y hasta las 8 de la noche es nuestro horario.
1: Mañana va a estar ya compartiendo directamente.
0: Mañana ya espero mi regalito.
1: Bueno, hacemos extensiva la invitación entonces para que caigan aquí en la Plaza León Cadoga, más conocida como la Plaza de Guaratú, y hay muchísimos regalitos más, así que vamos a tratar de conversar con otras de las feriantes, vamos a ir pasando stand por stand porque acá también tenemos varios regalitos. Contame un poquito los productos que traes, doña. Buen día.
2: Buen día, ¿qué tal? ¿Cómo estás? Los productos que traemos vienen a beneficio del Centro de Prevención Cuidar a Amanda, que está en Tuyutini. Y estos productos los estamos haciendo desde el curso del CNPP con la profe Perla, que es ingeniera química. Entonces son productos bien elaborados. Son productos de limpieza industrializados. Así se llama el curso. Entonces... pero les estamos haciendo estos, aparte de lo que ella nos enseñó, para beneficio del Centro de Prevención, que es un centro que está en Tuyutini, que crea habilidades para los niños, también en artesanía, en música, guitarra, y es totalmente gratuito. Entonces necesitamos como tener también un fondo que ayude a ese centro, ¿no? Entonces aprovechamos todos esos talleres.
1: ¿Un regalito para mamá que podemos ofrecerle? Porque generalmente el detergente, pues, es como que no, sí. no para un regalo, pero...
2: Bueno, no son detergentes, son productos para el cuidado del cuerpo, ¿verdad? Esos, por ejemplo, son jabón para el cuerpo.
1: Este es personal.
2: No personal, exacto. Este es acondicionador y champú. Y son los que tenemos, ¿verdad? Y estos son los jabones de glicerina. Acá tenemos cajitas así.
1: Diferentes diseños y presentaciones.
2: Diferentes presentaciones para que si quieras regalarle a mamá. Bueno, estamos acá, son bastante accesibles.
1: ¿Desde qué precio podemos llevar?
2: Y desde 25. Desde 25 hasta 50 es nuestro precio.
1: ¿Hasta qué hora va a estar el día de hoy?
2: Y vamos a procurar estar hasta la tarde. Hasta las 4:30, 5.
1: Bastante, muchas gracias. Bastante variados los regalitos que van ofreciendo las emprendedoras aquí en la Plaza Guaratú. Van a estar hasta las 8 de la noche, decían, y contamos con todo tipo de productos que justamente están elaborados por ellos mismos. Incluso tenemos el área de Sofía también, compañera.
3: Excelente, Marley, muchísimas opciones entonces en esta feria que se está llevando a cabo en el barrio Guaratú.
1: Así mismo, hasta las 8 de la noche tienen tiempo, pueden pasar, porque mañana ya van a estar cada quien compartiendo con su familia.
3: Exactamente, entonces invitamos a la ciudadanía que vaya a realizar su compra correspondiente.
1: Así mismo, compañera, con esta información volvemos a estudios.
3: Ahí está entonces la información desde el barrio Ubarotú de Villarrica, donde se está llevando a cabo esta gran feria de emprendedores por el Día de la Madre. Y comentaban los emprendedores justamente la cantidad de productos que están teniendo, mucha opción, y también invitando a la ciudadanía a realizar sus compras correspondientes, ya que estarían hasta el día de hoy, hasta las 20 horas en el lugar, ofreciendo los productos que estamos viendo en imágenes justamente. Entonces, aprovechar estas opciones que están ofreciendo los productores a precios bastante accesibles el día de hoy, aprovechando también el clima, que no estamos teniendo ninguna lluvia, y a salir a tempranas horas entonces a realizar las compras correspondientes para los regalitos a mamá. Y bueno, tenemos que seguir con otras informaciones del ámbito nacional. Vamos a estar compartiendo otras informaciones de destaque el día de hoy que estamos teniendo. En este caso, Cartes también estuvo participando de las actividades, estoy viendo ahora, de las actividades que se desarrollaban en la capital del país en el marco también de los 215 años de la independencia nacional. Tenemos este artículo que tiene que ver con su presencia, en este caso en la Catedral Metropolitana. El presidente del Partido Colorado, Horacio Cartes, fue esta mañana a la Catedral Metropolitana, donde sorprendió con su respuesta a los periodistas que le preguntaron sobre su estado de salud. El ex mandatario participaba este jueves de 14 de mayo del Te Deum, que se realiza en la Catedral Metropolitana de Asunción por los 215 años de independencia nacional. Antes de ingresar, saludó a los periodistas e instó a disfrutar de este día patrio. Ante la consulta de cómo está el Partido Colorado, contestó 5 de 5 y continuó caminando. También le preguntaron cómo se encontraba él de salud, a lo que respondió bien, a pesar de que varios de ustedes querían verme muerto, estoy vivo, decía entonces el presidente del Partido Colorado, Horacio Cartes, que sorprendió a más de uno con su presencia en la Catedral Metropolitana, donde estuvo participando del Te Deum. Entonces, esta es la información también que estamos teniendo desde el ámbito nacional y que involucra justamente a Horacio Cartes. Y con esta información tenemos que ir nuevamente a una pausa, pero antes tenemos que hablar de Alex. 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Y también les tengo que hablar de esta actividad que se estaría llevando a cabo en el San Jorge Hotel Resort, que te invita a vivir un almuerzo especial por el Día de las Madres, un homenaje lleno de amor, buena música y momentos inolvidables. Este viernes 15 de mayo, desde las 12 horas, disfruta de un ambiente elegante y acogedor, ideal para compartir en familia. El menú de entrada serían choricitos con sopa paraguaya y mandioca, y como plato principal, un delicioso asado a la parrilla, acompañado de una variedad de ensaladas. Además, el evento contará con un show en vivo del artista Marijo Obregón para hacer de este día algo aún más especial. El costo sería de 175.000 guaraníes por persona y los cupos son limitados.
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0: 10 con 12 minutos, 17 grados la temperatura aquí en la ciudad de Villarrica, y es momento de hablar de Buffet Bar, que te está esperando sobre el Boulevard Bicentenario, a metros de Radio Satelital, con las mejores comidas caseras que te hacen sentir como en casa. 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Tenemos que ir a más informaciones del ámbito nacional, justamente tenemos que ir a este material de Ñandutí, donde estuvo presente una historiadora y se estuvo refiriendo a la independencia nacional, justamente hablaba de la Revolución de Mayo de 1811. El plan se adelantó, decía, y estuvo detallando un poco respecto a la historia de la independencia de nuestro país.
1: Es que tenemos de repente nosotros fechas un poco dualistas, 14, 15, 2 y 3 de febrero, ¿verdad? Es decir, tenemos esa característica, ¿verdad? Bueno, lo que sí que podemos decir que el plan revolucionario en sí se puso en marcha el día 14 de mayo desde primeras horas. Normalmente la gente ubica el 14 de mayo como a la noche, madrugada, pero realmente fue todo un proceso, ya que nosotros tenemos que saber que esto realmente se desarrolla en el Cabildo Abierto del 24 de julio del año 1810. Cuando Velasco hace una gran convocatoria por el tema de las pretensiones que ya está, es decir, inteligencia del Estado, ya sabían que las pretensiones porteñistas, y bueno, después tuvimos las conocidas batallas de Paraguarí y de Tacuarí. En el mes de enero, por ejemplo, un dato que no se suele mencionar mucho, Velasco ya sabía la existencia de ciertas conspiraciones. Es más, ya en abril aproximadamente de ese 1811, le apresa justamente a Iturbe para pasar por un interrogatorio exhaustivo de qué es lo que se estaba tramando. Por supuesto que Iturbe no soltó ningún dato interesante. Luego, con la llegada del militar Luso Abreu, capitán Abreu, bueno, se encendieron todas las luces de que efectivamente Velasco estaba en tratativas de entregar la provincia justamente a los portugueses, pero con la condición propia de lo que se conoce como el carlotismo, ¿verdad? La jura de fidelidad a Carlota Joaquina, hermana de Fernando VII, pero eso conllevaba también

0: estar bajo el poder de Portugal y no necesariamente bajo el poder de España. Sabemos, ya escuchando, estuvieron mencionando correctamente, sí, efectivamente, el rey Fernando VII fue capturado, José Bonaparte fue puesto en su lugar, se armaron consejos de regencia y empezaron a hacer la jura de fidelidad. Pero aquí en América no era por una cuestión de tanto de fidelidad al rey, sino que por una cuestión más bien geopolítica, qué iba a pasar si cambiaban las circunstancias en Europa, podría haber quizás algún envío de tropas españolas, ¿verdad? Que muy difícil la situación, muy difícil, pero estaban también en ese tipo de tratativa. Ciertamente se adelanta el plan de la revolución que tenía que ser, estaba prevista para un 25 de mayo, se adelanta este proceso, se van teniendo una planificación con estos militares jóvenes que eran urbanos. Los urbanos son, para que la gente pueda entender qué significa, esos son como una suerte, a ver, cómo le podríamos decir, de cineforistas. No todos eran, vamos a decir, militares de carrera. Fulgencio Yegros sí era un militar de carrera. Cabañas sí era un militar de carrera. Iturbe también. Pero la mayoría de los jóvenes que acompañaron este proceso, y hay que recordar, ¿verdad?, la valentía de estos jóvenes, como Pedro Juan Caballero, ¿verdad?, y por supuesto que detrás de bambalinas, y no hay que sacarle de este escenario al doctor Francia, ¿verdad? Porque al doctor Francia se lo quiere sacar de todo tras cuando nosotros perdimos la guerra contra la Triple Alianza, cambiaron nuestra historia, escribieron una historia nueva en base a lobbies políticos, y eso hay que mencionarlo también, Carlos. Entonces, a partir de las 10 de la noche también suma mucho lo que es la tradición oral, ¿verdad? El santo y seña en la Catedral de Asunción, la toma del cuartel general por parte de los 33 curuateños, ¿verdad? Y así sucesivamente se da la intimación a Velasco. Una carta, una suerte de requisito, que él tenía que entregar las llaves del tesoro, no podía entrar ni salir embarcaciones en nuestros puertos, tenía que separarse inclusive de un pariente, ¿verdad?, un sobrino suyo, que era considerado una suerte de malandro dentro de la política local, y así sucesivamente. Y esto, efectivamente, las contestaciones por parte de Velasco tardan hasta que le ponen cañones, ¿verdad? Sale la infantería con unos cañones, ponen frente a la casa de gobierno, y ahí, bueno, no le queda a Velasco que capitular, que firmar y retirar, ponerse a un costado realmente del gobierno. Y
1: ahí está entonces lo manifestado por Noelia Quintana, una historiadora que hablaba respecto a los días o a los 215 años de independencia de nuestro país. En este caso detallaba un poco respecto a lo que se había o que habían realizado los héroes en esa fecha, en el año 1811. Y entre otras informaciones también tenemos que ir a informaciones de interés nacional. En este caso prevén ofertas de cortes de carne en los partidos de Paraguay y ferias en los barrios, dice este informe del diario La Nación, y tenemos que ver si esto se estaría extendiendo en todo el territorio nacional o solamente en la capital del país. Dice el informe que tras el éxito de la tercera edición de la Feria de la Agricultura Familiar, con la comercialización de cortes de carne vacuna a precios accesibles, el Ministerio de Agricultura y Ganadería proyecta extender estas actividades a distintos barrios del país. Además, de cara a los partidos de Paraguay en la Copa del Mundo, prevé aumentar la frecuencia de las ofertas de este producto con promociones especiales. Realmente el paraguayo quiere consumir carne en cualquier cumpleaños o evento. Primero está el asado. También en cada fecha que va a jugar Paraguay en el Mundial 2026, me decían las empresas que participaron que van a hacer una promoción especial para combinar el fútbol y el asado, adelantó el titular de la institución, Carlos Jiménez. Durante la jornada de ayer, realizada en la costanera de Asunción, se lograron vender aproximadamente 6.000 kilos de carne y la recaudación de los productores de la agricultura familiar alcanzó los 243 millones de guaraníes, superando ampliamente las cifras registradas en ediciones anteriores. El resultado fue bastante importante. Yo estoy muy contento porque todos los productos que se traen son los que venden, expresó el secretario de Estado al remarcar que estas ferias representan una oportunidad concreta para fortalecer la economía rural y brindar mayores ingresos a los pequeños productores del país. Dijo que el gobierno prevé extender las ferias con venta de carne al interior del país, iniciando en Concepción, así como también acercarlas a los barrios periféricos de Asunción y Central. Logramos exitosamente que se pueda hacer la feria en su barrio primeramente. Queremos empezar con los barrios periféricos, señaló el ministro. También dice Jiménez, sostuvo que uno de los principales objetivos es garantizar mercados seguros para los agricultores y fomentar una producción más sostenible. Entonces, la información que tiene que ver con las ferias que se estarían realizando también los días en que Paraguay estaría disputando los partidos en la Copa del Mundo. Y con esto vamos nuevamente hasta José López con informaciones desde exteriores. Adelante, compañero.
2: Bien, Tamara, continuamos informando. Me encuentro ya por la culminación de la parte donde se está desarrollando esta actividad. Entonces, también veo que hay alguna conocida directora. Vamos a hablar con la directora. Entonces, directora, buen día. Feliz día de la Radio Villarrica. También el tema del Día de la Madre, también como directora de la escuela Clotilde Colón. Buen día.
3: Buen día, ¿cómo están?
2: Bien. Bien, hoy vamos a para ver, hoy también Clotilde Colón se une a esta fiesta del cumpleaños fundacional de Villarrica.
3: Sí, claro, nos vamos a unir siempre honrando a la patria y a nuestra querida ciudad de Villarrica.
2: Sí. Importante también destacar 456 años.
3: Sí, exactamente. No, bastantes años ya para honrar a nuestra querida ciudad de Villarrica, la más culta, la más la andariega Villarrica.
2: Profe, podemos citar algunos próceres de mayo si recordamos, también algunos exámenes para los alumnos, docentes,
3: claro.
2: A mí también, si vamos a querer preguntar, podemos citarlo.
3: Sí, Fulgencio Yeglo, Fernando de la Mora, Bogarín, todas estas personas importantes y nuestra querida María Juana de Lara.
2: Es lo importante que siempre también, ¿por qué estuvo en este lugar una mujer?
3: Ella fue una de las personas que estuvo encargada de andar en secreto y de darle los mensajes a los próceres de esa época. Y ella también fue la que entregó a los próceres un ramo con los colores que hoy día nosotros tenemos, los colores de la bandera, rojo, blanco y azul.
2: Claro, es importante esto también, entonces, como si la mujer siempre también aparece en la historia de nuestro país. También, digamos, ahí no ha revolución, el tema de la guerra de la Triple Alianza también apareció también una mujer, también la esposa del mariscal.
3: Exactamente, la señora Madame Lynch, ¿verdad? Que fue una de las que estuvo también acompañando a su marido en combate, incluso ella hacía de acompañante en los campamentos de la guerra.
2: Una consulta, ¿se siguen realizando esta historia también a los chicos para que no se pierda esos valores, el tema de la independencia, quiénes fueron nuestros próceres, quiénes fueron los que lucharon por nuestro país? Entonces,
3: sí, exactamente. Nosotros tenemos capacidades que hablan de de la historia de nuestro país, desde la fundación de nuestra ciudad madre, Asunción, y así también Villarrica y todos los países, lo que requiere conocer sobre la historia de nuestro país, la guerra, la Triple Alianza, que es una de las guerras más grandes que tuvimos en nuestro país, y así también la guerra del Chaco, ¿verdad? Todo eso se desarrolla en las clases, en el área de ciencias sociales y vida social y trabajo.
2: ¿Cómo estamos la educación por la escuela Clotilde Bordón del barrio Estación? ¿Cómo estamos? ¿Cómo están los trabajos? ¿Almuerzo escolar? ¿Merienda?
4: comisión de trabajo escolar, ¿cómo está la institución?

0: estamos con muchos proyectos como proyecto, la Escuela Cuenta Su Historia, que es referente a nuestro aniversario institucional. También tenemos el programa Nacional Ñeerú, que en todas las actividades que nosotros damos, está presente la lectura, la escritura y la oralidad.
1: Claro, es importante esto también para que esto se siga involucrando, que los niños, profesores, docentes, padres, todos son importantes en una institución educativa.
0: Sí, la comunidad educativa somos todos, los padres, los niños y también los docentes directivos, ¿verdad? Y mediante esto podemos hoy, por ejemplo, participar gracias al apoyo de nuestros padres, porque sin ellos no va a ser posible que nuestros niños estén hoy presentes en este desfile 2026.
1: Mañana se celebra también un día muy especial, Día de la Madre. ¿Vos tenés también a tu mamá, directora?
0: Sí, gracias a Dios tengo a mi mamá. Tengo a mi mamá, tengo a mi abuela también, a mi abuela materna, y gracias a Dios mañana vamos a estar compartiendo con ella.
1: Claro, es importante también, vos como mamá también.
0: Sí. Con mis niñas y con mi pequeño ángel que está en el cielo, ¿verdad?
1: Claro, entonces es importante siempre también a seguir disfrutando de esa Día de la Patria y felicidades por el Día de la Madre.
0: Muchísimas gracias a ustedes también. Feliz día.
1: Ahí está la directora de la institución de la Escuela Clotilde Borón también resaltando en cuanto al trabajo que se está realizando, Tamara, en cuanto al trabajo que sigue todavía el desfile, todavía esto va a continuar todavía. Creo que todavía no pasaron la segunda, creo la primera parte. Eso recién empieza en cuanto a la actividad de Tamara.
2: Vi, pero excelente la cobertura entonces al desfile que se está realizando en el centro de Villarrica.
1: Justamente le estaba diciendo aquí a uno de los funcionarios de la gobernación que muchos son los que son beneficiarios, se benefician con esto. Acá se beneficia el panchero, el asaltero, que es lo que
2: sí,
1: vende, como dice, lo venta de algodón dulce,
2: sí.
1: Chipero, acá en la Libertad ya es prácticamente onda relax, entonces la gente ya empieza a olvidarse de su vestimenta y ya algunos ya empiezan a morir algo porque ya un poquito ya casi las 11, entonces
2: sí, ya es hora.
1: Los niños ya empiezan a llorar, entonces hay que buscar.
2: Eso y son muchísimas las instituciones, Viper.
1: Muchísimo, como te estaba diciendo, todavía no es la mitad, sino que se está realizando el trabajo de tema del desfile que se está desarrollando en este momento.
2: ¿Y qué tal el frío por las calles, Viper? ¿Se siente bastante o no?
1: El frío se presta. En este momento tenemos una temperatura.
2: Bueno, ahí perdimos la comunicación con José, pero estamos viendo en imágenes lo que es el desfile que se está desarrollando. Buenísima cantidad de gente, prácticamente lleno la Plaza Libertad, frente mismo a la Gobernación del Guairá, donde finaliza el desfile. Y según comentaba el compañero José, ni la mitad de las instituciones educativas todavía no desfilaron. Y también el clima se está prestando, por así decirlo, para esta actividad. No hace tanto frío como en años anteriores, pero sí se siente el fresco por las calles y la actividad correspondiente que sigue desarrollándose entonces en el barrio centro, en el centro mismo de Villarrica, sobre la General Díaz. 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

0: 10:42 minutos, 18 grados ya la temperatura aquí en la ciudad de Villarrica y es momento de hablar de Oleiva Automotores. 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Y tenemos que seguir con más informaciones del ámbito nacional. Y justamente escuchábamos las manifestaciones de la ministra de Obras Públicas hace instantes nada más. Se encontraba en el Palacio de López y estuvo hablando acerca del tren de cercanías. Y este artículo del diario La Nación dice: la ministra de Obras Públicas y Comunicaciones, Claudia Centurión, pide a los legisladores acelerar el tratamiento del proyecto de ley de tren de cercanías, que ya cuenta con media sanción del Congreso Nacional. Una vez promulgada, la legislación se podrá firmar el contrato e iniciar la obra. Realmente estamos trabajando muy intensamente en todo lo que es la modernización del transporte y el tren de cercanías es el proyecto emblema. Agradecemos al Senado la media sanción. Ahora esperamos que en diputados salga también de manera rápida, dijo a los medios de prensa. El siguiente paso ya será la firma del contrato entre los gobiernos de Paraguay y Emiratos Árabes Unidos, financistas de la iniciativa, y finalmente ir avanzando este anhelado proyecto. El tren de cercanías demandará una inversión total de 450 millones de dólares en el tramo de 18 kilómetros que unirá Asunción con Luque. Y según las estimaciones, está previsto que la obra arranque en el 2027. La titular del MOPC había manifestado que el costo de la obra será de 22 millones de dólares el kilómetro. El gobierno de Emiratos Árabes destinará 150 millones de dólares y Paraguay pondrá un aporte de 50 millones de dólares. La sociedad de objeto específico, que se va a firmar entre Ferrocarriles del Paraguay S.A. y Etihad, va a financiar los otros 200 millones de dólares específico. Entonces, esta es la información que estamos teniendo y que justamente ya escuchábamos las manifestaciones de la ministra de Obras Públicas respecto a al proyecto del tren de cercanías. En este caso, la Cámara de Senadores ya le daba media sanción y ahora se aguarda también lo que estaría decidiendo la Cámara de Diputados y por ende también estamos a la espera también o esperando también la decisión de los diputados respecto a este proyecto de gran importancia también para nuestro país y que fue también en este caso, algo que el presidente Santiago Peña había gestionado durante su gira internacional y ahora justamente ya aguardamos porque se espera que las obras estén iniciando ya en el 2027. Y entre otras informaciones también, el presidente Santiago Peña había designado el día de ayer a una nueva consejera del IPS. Es un compromiso muy grande que pienso honrar con honestidad y responsabilidad, mencionaba Mirta Arias, representante de trabajadores del IPS.
1: Hola Mirta Arias, nueva consejera del Instituto de Previsión Social. Hola Mirta, ¿cómo te va? Buen día.
2: Buen día, Jorge. Para vos y toda la audiencia.
1: Estábamos comentando recién, Mirta, con Cintia, valorando esta designación tuya. como integrante del consejo del IPS y también haciendo un poco una rápida, un rápido repaso por toda tu trayectoria en la dirigencia sindical, y coincidíamos en esta representación que estás asumiendo de que tenés un enorme desafío por delante, Mirta.
2: Así mismo, es un compromiso muy grande que pienso honrar con honestidad y con responsabilidad y poner todo de mí para acompañar los cambios que se necesita y seguir trabajando en la defensa de los derechos de los trabajadores.
1: Específicamente, ¿qué es lo que te pidieron al confirmarte esta designación, Mirta?
2: Nadie me pidió absolutamente nada, solamente me dijeron que asuma con honestidad y responsabilidad el cargo. La ministra del Trabajo me confirmó el cargo y me dijo, Mirta, conocemos de tu esfuerzo, tu trabajo, tus posiciones firmes y queremos que eso mismo lleves adelante en el Instituto de Previsión Social.
3: Mirta, ¿cuál es la impronta que pensás dejar como miembro del Consejo de IPS, considerando que la queja de siempre respecto de ellos es que, en primer lugar, muy pocos dan o daban la cara cuando había situaciones conflictivas en IPS y se buscaba hablar con los miembros del Consejo, y por el otro lado que eran personas que finalmente no representaban realmente a sus representados, valga la redundancia, ¿verdad? En tu caso, que venís muy vinculada al sector sindical, ¿cuál va a ser tu impronta en ese sentido?
2: Bueno, lo primero que yo quisiera hacer, ¿verdad?, es echarle la mirada y que se optimice el área, que tenga transparencia y que se pueda saber exactamente cómo se puede mejorar el tema de aporte obrero patronal.
3: ¿Qué significa eso, Mirta?
2: Y significa que ahí empieza que vos puedas aportar en el IPS y tengas derecho y acceso a la seguridad social. Uh-huh. Es un área que requiere una atención especial porque de repente un trabajador tiene algún tipo de problema, su empresa se atrasó unos días y ya no tiene derecho a acceder al IPS, ¿verdad? Uh-huh. Entonces son cosas que hay que buscar la manera de mejorar y de potenciar y que realmente el tema pueda satisfacer y que pueda aumentar la cantidad de aportantes para poder tener solvencia dentro del Instituto de Previsión Social, sobre todo en un área tan sensible como es el área de salud y de jubilación.
3: O sea, aumentar la cantidad de aportantes, decís.
2: Sí, porque todos tenemos que entender que la seguridad social es un derecho y que eso requiere que las empresas y el propio trabajador pueda tener acceso a ese derecho.
3: O sea que ayer,
2: sabemos que hay mucha evasión en algunas áreas, en algunos departamentos del país, la evasión es impresionante, pero que también ese acceso a aumentar la cantidad de aportantes vaya acompañado con el mejoramiento de la gestión.
3: Algo que me parece fundamental que se aborde con propuestas concretas, Mirta, es qué hacer con el fondo de salud del Instituto de Previsión Social.

0: ayer uno de tus colegas consejeros, el nuevo consejero también, el doctor Jimmy Jiménez, hablaba de, y graficaba también la situación complicada en la que se encuentra ese fondo. Decía, hoy prácticamente gastamos el doble de lo que ingresa en concepto de aportes por salud, ¿verdad? Y ahí las soluciones son todas drásticas, pero en algún momento hay que empezar a pensar qué alternativas tomar, ¿verdad? En ese sentido, ¿qué se plantea desde tu punto de vista?
1: Bueno, ese es un tema que ya lo venimos trabajando y lo hicimos desde el momento que estuvimos en el tema de la superintendencia, ¿verdad? Uno de los planteamientos que ya se tomó como una primera medida es el tema de el aporte que se tenía al 1% al SNPP y al tema de SENEPA, se le traslade ese aporte, que no es mucho, ¿verdad?, para cubrir las necesidades del Fondo de Salud, sí, y que exclusivamente vaya al Fondo de Salud. Y creo que debemos de repensar en otros aspectos que pueda ir mejorando, que se aumente, porque una parte va a gasto administrativo, otra parte va al Fondo de Jubilaciones, sí, y deberíamos también de pensar en ver cómo que esa una parte también vaya al Fondo de Salud.
2: Claro.
0: Menuda tarea la que tienen entonces.
1: Sí, es menuda tarea y es un compromiso muy grande. Y la otra cosa que yo no puedo dejar de tener es la mirada de las mujeres. Quien cuida a una mujer, cuida a una familia. Y voy a poner todo mi esfuerzo para que las mujeres estén bien atendidas, sobre todo las mujeres gestantes.
2: Ese compromiso, ese anuncio cuando asumió el doctor Fretes de humanizar el servicio en el IPS, me parece que fue clave también, Mirta, porque cayó muy bien. Porque, y él, recuerdo en uno de los programas que le entrevistamos, decía, hoy se le trata al paciente o al asegurado del IPS como un expediente dentro de una institución pública.
0: Como un número de cédula.
2: Sin rostro.
0: Sin rostro.
2: Y sin embargo, y lo decía en guaraní, queremos que el médico le toque al paciente. Entonces, él graficaba con eso
0: la cercanía,
2: porque son los que más sufren en el día a día, Mirta.
1: Así mismo es, pero yo quiero destacar también de que puede haber algunos profesionales en ese sentido, pero hay otros excelentes profesionales que tiene el Instituto de Previsión Social. Y claro que sí, convencida, me tocó estar como paciente en una situación muy delicada y encontré maravillosos profesionales. Y eso hay que premiar, hay que honrar y hay que potenciar, y por sobre todas las cosas darle ese rostro humano a la salud.
2: Dale, Mirta, éxitos y gracias por atendernos, muy amable.
1: Gracias a vos y saludo, feliz Día de la Independencia y feliz Día de las Madres.
3: 10:54 y vamos a más informaciones, y esto que tiene que ver con las tobilleras electrónicas, que nuestro país cuenta con 1,000 tobilleras en total, pero solo 200 están en uso actualmente. El informe dice que el ministro del Interior, Enrique Riera, señaló que el país dispone de una cantidad importante de dispositivos de control para personas procesadas con arresto domiciliario. Sin embargo, reconoció que aún existe desconocimiento sobre las ventajas de su implementación. En ese sentido, informó que trabajan de forma conjunta con la Corte Suprema de Justicia para ampliar su uso a nivel nacional. Tras el acto realizado en el Panteón de los Héroes, Riera conversó con la prensa sobre el caso Dalia López, a quien colocaron la tobillera electrónica luego de ser beneficiada con el arresto domiciliario. Destacó que para la Policía Nacional el monitoreo electrónico resulta más eficiente que el sistema tradicional, ya que permite un control en tiempo real y más riguroso de los procesados. Actualmente, Paraguay registra unas 7.900 prisiones domiciliarias, las cuales requieren de presencia física de efectivos policiales para custodiar su cumplimiento. Según el ministro, esta situación inmoviliza a miles de agentes que deberían estar patrullando las calles en lugar de vigilar domicilios particulares. Estamos trabajando con la Corte para implementar las tobilleras en todos los casos de prisión domiciliaria o medidas alternativas, especialmente en hechos menores como accidentes de tránsito. Así logramos descongestionar las cárceles y devolver los policías a las calles, expresó el secretario de Estado. El panorama actual revela una subutilización de la tecnología. De los 1,000 dispositivos disponibles, solo 200 están siendo utilizados hasta la fecha. Entonces, lo que manifestaba el ministro del Interior, Enrique Riera, respecto a las tobilleras electrónicas, y hablaba de que nuestro país cuenta con 1,000 dispositivos actualmente, pero solo 200 están en uso, y justamente el día de ayer uno de los usos se le daba a Dalia López, que fue beneficiada con el arresto domiciliario. Y también importante lo que manifestaba el ministro de utilizar justamente estas tobilleras con casos de prisión domiciliaria o medidas alternativas con hechos menores como accidentes de tránsito y otros más, para que así también los policías que están resguardando o están vigilando a estas personas que se encuentran con prisión domiciliaria también puedan realizar las actividades normales, justamente como mencionaba el ministro Enrique Riera. 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Y de esta manera estamos llegando por el día de hoy a la finalización de nuestro espacio de En Voz Alta. Para ir con las imágenes justamente de los compañeros de Visión Comunicaciones, quienes están con la transmisión en vivo y en directo del desfile que se está desarrollando en conmemoración a los 456 años de la ciudad de Villarrica y los 215 años de la independencia nacional. Entonces, les dejamos con las imágenes de Visión Comunicaciones y estaríamos regresando a las 13 horas con la primera edición de Satelital Noticias.
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14: A nivel educativo se ha demostrado en la evaluación de los mismos, en las pruebas estándares nacionales del MEC, así como el Colegio Nacional Sagrado Corazón de Jesús está por encima de la media evaluativa del Distrito de Villarrica y por encima de la media departamental, ocupando a nivel nacional una alta competencia educativa de sus estudiantes. Esto también se da por la capacidad y perfil académico de sus docentes que ha mantenido a lo largo de estos 30 años, quienes en su mayoría fue una elección muy particular de nuestro fundador, todos ellos con una consigna más allá del deber que llevó a todo el plantel de la realización de grandes hazañas educativas en el área geográfico. En este año 2026 se están incorporando nuevos docentes también a la institución. Seguimos avanzando.
15: Así es, presentamos también al Colegio Nacional Jorge Barchini, que se encuentra ubicado sobre las calles José Verges, Bahía Negra del barrio Estación. Fue creado el 20 de marzo del año 1972 gracias a la iniciativa de padres y algunos profesores de la comunidad, quienes atendieron el interés de los y los jóvenes, las y los jóvenes en este caso, para acceder a una educación formal y de esa manera elevar la calidad de vida. Empezó a funcionar con el nombre de Liceo Estación en el turno noche, con el primer curso del ciclo básico, contando en aquel entonces con 30 alumnos. El liceo funcionaba en la casa particular del señor Clemente Villar. Actualmente el colegio funciona en su moderno establecimiento educacional, acorde con las necesidades que demandan más de 300 estudiantes matriculados, ya también en distintas clases y ciclos, y educación media y técnica en los turnos mañana, tarde y noche respectivamente. La directora turno mañana y tarde, la licenciada Galdina Antonia Barreto Peralta. La encargada de despacho turno noche, la licenciada Cintia López Ramos. La secretaria Marta Elizabeth Marín López, Norma Villalba de Almada. Un plantel ya también de calificados profesionales conformado por 43 docentes. Y es lo que estamos viendo también, parte de docentes alumnos de esta institución, el Colegio Nacional Jorge Barchini, y los docentes que están en el desfile el día de hoy, Galdina Antonia Barreto Peralta, Zaida Viviana Arevalo Barreto, Marta Elizabeth Marín López, Norma Villalba de Almada, Natalia Elizabeth Enciso, Juan Miguel Vázquez, Laura Cubas Queudel y también parte de los docentes también que están pasando el día de hoy. Una fecha conmemorativa para la ciudad de Villarrica, mes también que engloba a nivel país y también una fecha muy importante también para los padres y en este caso madres también que son parte obviamente de nuestro país. Presentamos también, Laura, en esta mañana al Colegio Nacional Gimnasio Paulino. El Colegio Nacional Gimnasio Paulino, 14 de mayo 2026. Y vamos a hablar un poco de la visión institucional del Colegio Nacional Gimnasio Paulino.
14: Centro Educativo de... en la Fuerza de Economía y Prestancia para enfrentar los desafíos del mundo actual institucional. La creación de espacios que propicien la formación integral, educándose en competencias literarias, amplio desarrollo deportivo en sus diversas expresiones, actividades ampliamente diferenciados en su extensión para una buena calidad de vida. Los valores solidaridad, tolerancia, respeto, honestidad y responsabilidad. La directora general de la institución, Mister Alba María Borja Ocampos, turno tarde y turno de noche, educación escolar básica del séptimo al noveno grado, entre otras modalidades, la educación media con bachillerato con énfasis en ciencias sociales, primero al tercer curso. El Colegio Nacional Gimnasio Paulino es una institución con tradición educativa en la ciudad, abrió sus puertas en febrero del año 1965, siendo bendecido el local el 1 de marzo del año 1965, su fundador, el doctor Ramiro Domínguez, el apelativo de Gimnasio Paulino, le vino por introducción en la formación cultural de los alumnos en el modelo de libre expresión que tanto fruto ha dado ya en Asunción, en las llamas colinas del arte y según el método preconizado por Sir Herbert Rear de la educación por el arte.
15: Colegio Nacional Gimnasio Paulino, que se va presentando también a sí mismo la institución que va continuando este desfile cívico, estudiantil, policial y militar, el Colegio Nacional Don Cipriano Ocampos, fundado el 15 de marzo del año 1994 por resolución del Ministerio de Educación y Ciencias, número 460, actualmente cuenta 32 años de vida institucional. Se encuentra ubicado en la comunidad de Rincón 1, distante a unos 5 kilómetros de la ciudad de Villarrica. Directivos actuales, la licenciada Mirta González Leiva, encargada del despacho turno mañana, y licenciada Eva Emilce Chamorro, directora del turno tarde. Cuenta con un plantel de 28 docentes de primer nivel, más personal técnico y administrativo. La institución recibe aproximadamente a 200 alumnos desde el tercer ciclo hasta el nivel medio, con énfasis en ciencias sociales en el turno tarde y énfasis artes y letras en el turno mañana. Y vamos a presentar también el cuadro de honor, abanderadas y abanderado: María Luján Leiva Casco, Milagros Belén Leiva Martínez,

0: Iván Eduardo Larrea, a quien conforma parte de este plantel de alumnos que representa a esta institución educativa, el Colegio Nacional Don Cipriano Ocampos, Jennifer Montserrat Miranda Leiva, Luciana Magalí Báez Morínigo, Jessica Marisol Sanabria Núñez, Manuela Magalí Seralidi Torres, Lourdes Belén Sandoval Chaparro, Odalis Jazmín Leiva Leiva, Junior David Cañete Brites, María Luján Aquino Aguilar, Miriam Raquel Larrea Barreto, Elizabeth Caballero Montiel, Angelina Luján Aguilar Larrea, Evelyn Noemí Benítez Andino, Enzo Gael Romero Zamudio, Fabián Montiel Olmedo, Helen Resquín González, Alan David Báez Aguilar, Ideario Institucional, Visión. El Colegio Nacional Don Cipriano Campos es una institución educativa con alumnos capaces de desenvolverse en la vida cotidiana, con actitudes acordes a las exigencias actuales. La misión de la institución educativa genera, obviamente, una oferta educativa de calidad, formando jóvenes críticos y reflexivos que tienden a lograr su plena realización como personas. Así que muy importante el paso también de la institución que tenemos, obviamente, en pantalla, al Colegio Nacional Don Cipriano Ocampos, 32 años de vida institucional, haciendo honor también al aniversario, digo bien, número 456 de la querida culta ciudad de Villarrica, Laura.
1: Asimismo, David Reyes, van avanzando frente al palco principal, el plantel de estudiantes, así como las chiroleras, la banda Lisa, que siguen avanzando. El Colegio Don Cipriano Campos, una institución educativa realmente con alumnos capaces de desenvolverse en la vida cotidiana, como lo mencionaba, con actitudes acordes a las exigencias actuales.
0: Así es, me enorgullece mucho, Laura, televidentes, lo que estamos presenciando. El aniversario de nuestra querida ciudad de Villarrica, 456 años, y la presencia también de alumnos, estudiantes, docentes, directivos también, las autoridades también que se hicieron presentes y se hacen presentes en esta jornada, y es destacable el marco de público que tenemos el día de hoy. No se siente mucho el frío, es algo positivo también, y la gente de estar tomando mate empezó a tomar también el tereré, algún refresco, algún refrigerio también que nosotros ya también estuvimos degustando gracias a Empanadas Belencita, que nos está acompañando también en esta ardua tarea que está encabezando el grupo Visión Comunicaciones. www.visioncomunicaciones.com.py para Villarrica, para país y para el mundo entero. 39.1.2 aire digital, telecable, canal 8 también aquí, regional. Y estamos obviamente por la 97.5, frecuencia obviamente modular también, hablamos de la FM. Y es muy importante, estamos por todos lados y en todos lados. Así que la gente que está en España, que está en Brasil, que está en la Argentina, también va siguiendo este desfile cívico, estudiantil, militar y policial. Así que estamos agradecidos también con nuestros oyentes y televidentes, Laura.
1: Gracias a la cobertura ininterrumpida de Visión Comunicación, podemos llegar a muchas familias de distintos puntos del departamento, así como también a nivel internacional. Hablar

0: de nuestra Villarrica, nuestra Villarrica culta.
1: Felicidades también, tanto gerente general, la señora Jessica Antar, al señor también dueño de nuestro medio de comunicaciones, el señor don César Sosa, y todo el equipo también que hace parte y arte también en esta transmisión oficial también en esta edición 2026, en el aniversario número 456. Y tenemos que hablar también y mencionar esto que vamos a tener en esta semana en el Hotel Resort San Jorge, este evento especial también que hemos mencionado, y la presencia de Marijó Obregón también, Laura.
0: El Día de las Madres, que se va a estar celebrando con un almuerzo en el Hotel Resort San Jorge el viernes 15, ya a horas nada más de un gran momento, un momento memorable, inolvidable para las madres guaireñas, madres paraguayas también, que con su labor siempre han inculcado valores que nos acompañan en el resto de nuestras vidas, David.
1: Así es, momento de presentar también a la escuela básica número 611, Colegio Nacional Dr. Raúl Peña, ubicada en la comunidad de Potrero Báez, a 10 kilómetros al sur de Villarrica, zona de padres y madres trabajadores del campo. Escuela básica número 611, Dr. Raúl Peña, con resolución ministerial de apertura número 1694, del 27 de septiembre del año 2011, es una de las instituciones con más años. Hablamos de la institución más antigua de la zona. Abrió sus puertas, obviamente, a la comunidad en el año 1903. Es una casa de familia por el profesor italiano Francisco Coloe. Poco a poco va creciendo y atesorando ricas historias en la tierra de Santa y famosos poetas guaireños. Hoy día es una escuela completa con docentes y administrativos profesionales competentes a cargo del director encargado de despacho, el licenciado Wildo Juan Cáceres. Albergan a 150 alumnos desde la educación inicial al noveno grado de la escolar básica. Colegio Nacional Doctor Raúl Peña, en el año 2006, surge como institución con una donación de terreno por don Antonio de Mercedes Vergara Ramírez, y con el proyecto de apertura presentado por el hijo licenciado Alberto Vergara Núñez, al supervisor administrativo Jorge Arturo Legal Martínez y supervisora pedagógica de educación media, la licenciada Marila Balbuena de Barreto, con aceptación y validación del predio, elevando al Ministerio de Educación y Ciencias. Con la resolución número 10 del 22 de febrero del año 2006, ha dado apertura a la educación media y con ayuda de las autoridades departamentales se ha construido la primera aula para el primer curso de la media con docentes voluntarios en la enseñanza de los jóvenes de la comunidad. Actualmente funciona desde el primer curso hasta el tercer curso de la educación media, con énfasis en ciencias sociales, albergando cerca de 50 alumnos de diferentes compañías aledañas. El licenciado Wildo Juan Cáceres está como encargado del despacho del colegio, acompañados de docentes cultos, visionarios y laboriosos. La escuela básica número 611, con 123 años de trayectoria, y el Colegio Nacional, 20 años de funcionalidad, ofrece desde inicial al tercer curso de la media una educación integral fundada en valores técnicos y morales, incentivando costumbres y tradiciones locales. Se presenta en esta fiesta cívico-militar estudiantil ante autoridades distritales, departamentales y público presente, con el propósito ceremonial de rendir honores a Villarrica, a la patria y a la madre. Así vemos pasar también a alumnos, docentes y directivos de la escuela básica número 611, Colegio Nacional Doctor Raúl Peña. Vemos también a los chicos, a las madres, a los padres también entusiasmados haciendo el desfile cívico, estudiantil, policial y militar en esta edición 2026. Y el cuadro de honor de los mejores alumnos también que van pasando en esta jornada, día feriado, es momento de presentar también a los destacados alumnos de esta institución, Laura.
0: Claro que sí, el cuadro honor de los mejores alumnos, Nayeli Noé Bogado González. Educación media, bandera paraguaya, Darío Osmar Benítez de la escuela básica, también portando la bandera paraguaya, escolta de la bandera Nora Maribel Sánchez Barbúdez, educación escolar básica, Jazmín Marisol Martínez Varía, educación escolar básica, la bandera de la institución, portan Fiorella Margarita Benítez Duarte, la bandera del Colegio Nacional, doctor Raúl Peña. Jessica Ocampos Duarte, la bandera de la escuela básica, número 611, doctor Raúl Peña. Escolta de la institución, William Esteban Vázquez Barúa, Irma Marisela Estigarribia Almada, ambos de la educación escolar básica. El estandarte de la escuela básica, número 611, el doctor Raúl Peña. De esta manera, ir avanzando ya también para dar a conocer el historial del Colegio Nacional Virgilio Barrios. El Colegio Nacional, que se haya ubicado a 4 kilómetros del casco urbano en la compañía de Caro Beninuevo, camino a Itapé, al lado de la Capilla San Pedro. La institución empezó con la apertura del primer curso, resolución ministerial número 2028. Firmada el 6 de agosto del año 2002, para el 2004 se llegó al tercer curso, teniendo como misión preparar a los jóvenes a adquirir valores como el respeto, la tolerancia, la responsabilidad y la solidaridad para que accedan al mundo del trabajo con competencia de emprendibilidad que les permita enfrentar y resolver problemas con creatividad e iniciativa. Así también preservar a la institución que propone que los egresados sean competentes para la vida en familia, en la sociedad, en el mundo del trabajo y en los estudios superiores, sustentándose en el respeto, la tolerancia y la solidaridad.
1: Es momento también de presentar a los alumnos y alumnas destacadas de esta institución. Abanderados, abanderadas, escoltas también y la bandera del colegio. Y también los escoltas de esta institución, Colegio Nacional Virgilio Barrios y los destacados de esta institución, Luciana Aramí González Gómez, Juliana Luján González Gómez, María Graciela, ya también Duarte Peña, Evelyn Santander Chávez, Karen Luján Báez Gómez, Luana Guadalupe Armoa Oviedo, Leonardo Pantaleón Cristaldo Báez, los alumnos también del primer curso que se hacen presente, en este caso José Gabriel Prete Silvero, Fiorella Amarilla Zorrilla y Ramona Guadalupe del Colegio Nacional Virgilio Barrios. Y es momento también de presentar al Colegio Nacional Lomas Valentinas, que también se hace presente en este aniversario número 456 de la ciudad de Villarrica. El Colegio Nacional Lomas Valentinas es una institución de influencia en la ciudad, pues abarca zona urbano, sino rural. Se encuentra situado en el sector noreste de la capital guaireña, específicamente en el barrio Lomas Valentinas, a 2 cuadras del Hospital Regional de Villarrica, sobre la calle 25 de noviembre, esquina Pilcomayo y General Duarte. En marzo del año 1999 empezó a funcionar por primera vez en el barrio Lomas Valentinas una escuela desde el preescolar hasta el sexto grado, gracias a las gestiones hechas por una comisión proescuela. Si bien el funcionamiento comenzó en un tinglado alquilado por la propiedad del señor Carlos Vázquez, la cual linda con el inmueble del Ministerio de Educación y Ciencias, y el mismo tuvo que dividirse con Biombo. Con el correr del tiempo fue creciendo la escuela con la apertura ya también del séptimo, octavo y noveno grado. Desde el año 2000, viendo la importancia de crecer como institución en un barrio que por primera vez está teniendo en este ente educativo, y se vio la posibilidad de dar apertura al primer año de la educación media luego de una asamblea general realizada en la institución en la fecha 4 de mayo del año 2003. Y lo que sí, presentamos también la resolución ministerial número 184 de fecha 5 de agosto del año 2003 de apertura del primer curso, que posibilitó la continuidad del crecimiento y avance institucional, y creándose ya también un nuevo nivel denominado Colegio Lomas Valentinas.

0: bachillerato científico con énfasis en ciencias sociales. La directora de la institución es la magíster Liz Diana Jiménez Díaz. La institución tiene como misión el Colegio Nacional de Lomas Valentinas. Es una institución que brinda oportunidades a los jóvenes para sus formaciones integrales basándose en valores como el respeto, la responsabilidad y la honestidad, a fin de enfrentar con éxito los desafíos del mundo actual. En cuanto a la misión, formar jóvenes protagonistas, críticos y reflexivos, teniendo a lograr su plena realización dentro de una sociedad con cambios constantes. Es momento también de ir presentándolos al que forma parte del plantel directivo docente de la institución.
1: La directora de la institución, magíster Liz Diana Jiménez Díaz, técnico pedagógico y administrativo, secretaria, doctora Carolina Ester Oviedo, coordinadora pedagógica, la licenciada Teresita Cáceres López, la profesora guía tercer ciclo, la profesora Eliserio Alderete, y también la dinamizadora, la licenciada Rosa Arce de Verdequia. El plantel docente, la profesora Lisa María Miranda de Machuca, la licenciada Sonia Mercedes Oviedo Odecino, la profesora Vilma Elizabeth Oviedo, la licenciada Silvia Cristina Ortiz Rivas, la licenciada Venancia Armoa de Vázquez, la profesora Liliana Marlene Oviedo, el ingeniero en este caso también que fue pasando, y la ingeniera Felicia Noemí Bruno Acosta, la profesora Gloria Beatriz Riveros de Ríos, fueron pasando también, haciendo obviamente las presentaciones del plantel directivo y docente de esta institución que íbamos mirando recientemente. Es momento también de presentar a otra institución en este desfile cívico, estudiantil, militar y policial 2026, al Colegio Nacional Tuyutimí, que se hace presente también en esta edición, haciendo honor, patria, al aniversario 456 de la ciudad de Villarrica. Y es momento también de contar antecedentes históricos de esta institución, Colegio Nacional Tuyutimí, que se va presentando también en esta jornada, Laura.
0: En el barrio Tuyutimí de la ciudad de Villarrica, la institución emblemática con 33 años de trayectoria, fue creada gracias al esfuerzo de la comunidad y reconocido oficialmente por el MEC mediante la resolución número 597/2012, con funcionamiento desde el 2 de marzo del año 1993. En 1999, por resolución número 313/1999, adoptó la denominación actual del Colegio Nacional Tuyutimí. Por misión, el Colegio Nacional promueve el trabajo en equipo mediante la implementación de prácticas pedagógicas innovadoras e inclusivas, acordes con las realidades sociales, con enfoque científico, tecnológico y humanístico, a fin de formar estudiantes críticos, democráticos y participantes, capaces de desenvolverse responsablemente en una sociedad multicultural, con una visión ser una institución educativa líder en la formación integral de jóvenes competentes, inclusivos e innovadores con sólido dominio tecnológico, pensamiento crítico, reflexivo, comprometido con los valores de respeto, responsabilidad, solidaridad y patriotismo, capaces de enfrentar desafíos de una sociedad globalizada e integrarse como ciudadanos constructivos y participantes.
1: Es momento también de presentar a directores que dejaron huellas en la institución. La profesora Teresa Díaz Alfonso, la licenciada Andresa Cantero desde Matei, profesora Ronilda García Vázquez, la profesora Nelly Antonia Kennedy de Belgarejo y la licenciada Zaida María Larramendia de Acuña. Directivos actuales, licenciada Estela Inocencia Galeano Acuña del turno mañana, la magíster Lisa Angélica Benítez García del turno tarde, la licenciada, en este caso también, que se hace presente y va pasando también en esta mañana, y el licenciado Marcelino Bruno Acosta del turno noche, que conforman parte de los directivos actuales también de estas instituciones. Acompañan representantes de docentes, técnicos y administrativos, portaestandarte Horacio Rafael Cristaldo Álvarez, abanderada del pabellón nacional Elisa Anabel Correa Jiménez, escoltas.

0: del pabellón nacional, Nayara Jazmín Melgarejo Urunaga, Antonella Mabel González González, que iban pasando también, la abanderada de la bandera institucional, Yanie Anabel Recalde Martínez, escoltas de la bandera institucional, Luana Lisset García Rojas, Luis Alberto García Urunaga, y los mejores alumnos, los pelotones también que fueron pasando, Ariane Natalia Mieres Adorno, y otros estudiantes también que estuvieron pasando, haciendo honor a esa institución. Y es momento de presentar a Red de Obras Hijas de María Auxiliadora en la ciudad de Villarrica. Desde el año 2023, las Hijas de María Auxiliadora comparten una nueva forma de animación, gobierno y gestión para todos los representantes. Y estas obras presentes en la ciudad de Villarrica, el trabajo en red es la característica principal que une a todas las obras con el objeto de unificar criterios y aunar esfuerzos para la formación integral de tantos estudiantes que frecuentan las comunidades e instituciones educativas con el sello particular del sistema preventivo de Don Bosco, traducido al estilo femenino por la madre Nazarelo. El 30 de abril, ya partiendo de la historia y parte de la actualidad, en el año 2026, las Hijas de María han cumplido 126 años de presencia en Paraguay y 94 años de presencia en la ciudad de Villarrica. Nuestra gratitud a las 9 primeras hermanas que han pisado tierras paraguayas desembarcando en el puerto de Asunción, por ser ellas quienes han extendido hasta nuestros días el valor de la educación que ofrece cada institución educativa de las Hijas de María Auxiliadora. Actualmente la comunidad religiosa está conformada por 6 hermanas, cuya sede está ubicada en el Colegio María Auxiliadora, y desde allí animan todas las comunidades educativas presentes en la ciudad. La Escuela y Colegio María Auxiliadora, Centro de Capacitación Laboral Laura Vicuña, Escuela Patronato Sagrada Familia, Centro Educativo Integral María Auxiliadora y el Centro Abierto Tesapé Porá, que también forma parte de este gran plantel y también esta institución que vamos mencionando. La comunidad religiosa tiene como directora a Sor María Elena Moragas Cristaldo, quien también es representante legal, educadora de la fe en el Colegio María Auxiliadora y directora de la red de obras, ya mencionada más arriba, junto a Sor Elena. Animan, sostienen y acompañan esta hermosa misión educativa sus hermanas de comunidad, y vamos a ir presentando también a las hermanas también que forman parte ya también de esta red de obras Hijas de María Auxiliadora.
1: Sor Maura Serrano, vicaria de la comunidad religiosa, educadora de la fe, la Escuela María Auxiliadora. Sor Marcelina Iral, administradora de la red, educadora de la fe en Seima y asesora de las Salesianas Cooperadoras Sagrada Familia. Sor Natalia Maricoy, coordinadora de la pastoral de la red, asesora del Centro de Estudiantes en Seima, María Auxiliadora, educadora de la fe en la Escuela Patronato Sagrada Familia. Asesora del Movimiento de Líderes Estudiantiles Salesianos y animadora del oratorio Vestido de Red en Patronato Sagrada Familia. Seguimos avanzando. Colegio María Auxiliadora en Villarrica, una institución educativa dirigida por las Hijas de María Auxiliadora, inicia su misión educativa en la capital departamental desde el mes de febrero del año 1932. En abril del mismo año se habilitan las clases primero al quinto grado en el nuevo colegio. En 1935, además de clases de la primaria e internado, se imparten clases de música y manualidades. Posteriormente, el 30 de junio de 1930, se daba ya también el avance donde organizaban el centro de exalumnas que se ocupa de la formación profesional de jóvenes con estudiantes de vulnerabilidad. El 9 de noviembre de 1942 inician los primeros trabajos de edificación de aulas para el nuevo colegio y el 25 de marzo de 1955 se inaugura la capilla de María Auxiliadora, bendecida solemnemente por el obispo Monseñor Agustín Rodríguez. la sección secundaria, comenzó a funcionar en el año 1965, habilitándose progresivamente los cursos hasta que en el año 1970 egresa la primera promoción de bachilleres. A partir del año 2001 se da la apertura de la modalidad mixta para que varones y mujeres tengan una educación y una educación afectiva.
0: Actualmente el colegio brinda los siguientes niveles educativos: educación inicial, educación escolar básica, primero, segundo y tercer ciclo, bachillerato científico con énfasis en ciencias básicas. Además ofrece el servicio de formación cristiana, católica, inglés y movimiento de líderes estudiantiles. A partir del año 2016 asumen los laicos la dirección pedagógica de la institución. Actualmente la directora general es Sor María Elena Moragas y las directoras pedagógicas, la licenciada es Lourdes Asunción Ortiz, de la educación inicial y educación escolar básica, primero y segundo ciclos, la licenciada Edith Marlene Benítez Ábalos, y la educación escolar básica, tercer ciclo y nivel medio, quienes en su tarea de animación son ayudadas por las hermanas de la comunidad religiosa, el equipo técnico y un selecto cuerpo de docentes. Son coordinadoras pedagógicas la licenciada Marta Arellano, la licenciada Nidia Teresa Villalba de López y la licenciada Rosa Estela Martínez. Secretarias de la institución, la profesora Alba Ortigosa de Jiménez y la profesora Nora Juanita Beatriz Martínez de Oviedo. Psicóloga educacional, la licenciada Claudia Aguilar de Leite y la licenciada Susana González Diarte. Fieles a la consigna de su fundador Don Bosco y su cofundadora Santa María Dominga Mazzarello, de formar buenos cristianos y honestos ciudadanos. En la alegría, el estudio y la piedad han egresado generaciones de jóvenes que son hoy fermento ya también y parte activa de esta sociedad villarriqueña y guaireña. Hoy día la congregación de las Hijas de María Auxiliadora cumple 126 años de presencia en Paraguay. Miles de generaciones han pasado por cada institución de estas religiosas que tienen el carisma de educar a niños jóvenes según el sistema preventivo ya también de Don Bosco. Cuanto al cuadro de honor del colegio privado subvencionado Hijas de María Auxiliadora 2026, el pabellón nacional. En cuanto a alumnos, estudiantes también de esta institución, vamos viendo también a los estudiantes, alumnos destacados, y es momento de presentar también a ellos. Al pabellón nacional, Alcaraz Bataglia, Sabrina Fiorella, Alegre Caballero Tobías José, Espínola Cristaldo Vanessa Luján, Figari Narváez Agustina, Gamba Irala, Madeleine Andrea Isabel, Gómez Lovera Fabián Emanuel, Pereira Alvarenga Lady Magali, Ortigo Zamorel, Yamila Christine Odón, Bogado Franco Antonio, Rivas Elisaur Bárbara Dicet, Segovia Ibáñez Milagros Nicole, Sachera Lidi, González Micaela Xiomara, Torres Silvero, Ximena María, las escoltas de banderas paraguaya, Barrios Bordón, Alma Nazarena, Cáceres Coronil, María Florencia, Cáceres Jiménez, Nelson Damián, Giret Andino, Chiara. En este caso también que va pasando, vemos también a González Rodríguez, Cielo Belén, Larrea Fernández, Erika Mailén, y también tenemos a Larrea Fernández, Alexia Natalia. Bandera papal, Cano Salazar, Rania Jazmín, Dávalos Bolaños y Juliana Guadalupe. La bandera de la institución, Portillo Álvarez María Belén, Vázquez Barrera María Emilia, y el banner de la red de obras de la FMA Villarrica, Bogado Fernández María José. El escudo institucional, porta el escudo de la institución, Mereles Gómez Héctor Iván. El palo mayor, Mosqueira Benítez Gabriela Luján. Estandarte del colegio, en este caso, Giorgio Ulises. Bastonera de Banda Lisa, Marzullo Barreto, Ana Stephanie, y también gran parte de los pelotones, de las distintas, ya también de los distintos niveles, digo bien, tanto del octavo, del noveno grado, alumnos también del séptimo grado que fueron pasando y también el plan docente, directivos técnicos y administrativos también del colegio privado subvencionado María Auxiliadora.
1: Iniciamos con la SOR María Elena Moraz Cristaldo, profesora abogada Edith Marlene Benítez Ábalos, profesora abogada María Marta Arellano Amarilla, profesora Alba Antonio Artigosa de Jiménez, la profesora María Concepción Silvero Legal, la profesora, la licenciada Susana Estefanía González Diarte, directora general de la Red de Obras FMEA en Villarrica, directora pedagógica del tercer ciclo del MED, así como la evaluadora de secretaria general, jefe de disciplina y psicóloga. Hemos compartido ya también la lista del plantel directivo, técnico y administrativo de la institución.
0: Así es, seguimos ya también con el festejo el día de hoy, también parte de la reseña histórica que estuvimos compartiendo, el plan docente, alumnos destacados también de esta institución y también parte de lo que hoy día es la red de obra Hijas de María Auxiliadora en la ciudad de Villarrica. Y también destacar, Laura, televidentes, lo que vamos a tener el día de mañana en la ciudad de Villarrica, Marijó Obregón, que va a estar también deleitando con el Día de las Madres. Semana importante, fecha importante también para nuestro país. Fundación de la ciudad de Villarrica. También tenemos que hablar que históricamente dentro de lo que respecta a Paraguay, 14-15 de mayo. Y también tenemos que destacar lo que se da también a nivel país, a nivel país, a nivel regional y también lo que respecta a la ciudad de Villarrica. Y vemos también a las chiroleras también que tenemos en pantalla en este desfile cívico, estudiantil, policial y militar 2026. 456 años para la culta ciudad de Villarrica. Docentes, directivos, autoridades también, departamentales, municipales que están presentes el día de hoy, haciendo honor a la patria, haciendo honor también a la ciudad de Villarrica, así que es importante destacar esto, Laura.
1: 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Seguimos con nuestro desfile cívico educativo policial para compartir con el Centro Educativo Integral María Auxiliadora, el Centro CEIMA. Se inició como institución educativa para responder a las necesidades de los jóvenes que desde temprana edad buscan abrir caminos de progreso con una profesión que les permita sembrar semillas de la honradez, dignidad, paz interior para que mañana florezcan y fructifiquen sus talentos en una vida digna, capaz de afrontar los múltiples momentos de dificultades que presenta la vida cotidiana. En 1987, la Alborada Feliz de la Realidad derramó sus rayos sobre ideas de las exalumnas y las hijas de María Auxiliadora, haciendo posible el funcionamiento de la institución como un lugar donde los jóvenes puedan aprender una profesión, abriéndose así a su curso de corte y confección, manualidades y arte culinario. Actualmente, CEIMA ofrece a los jóvenes con visión de futuro el tercer ciclo de la educación básica abierta con énfasis en corte y confección, el bachillerato técnico con dos énfasis, hotelería y turismo, y elaboración y conservación de alimentos. Dios y la patria cada día nos invitan a entregar nuestras fuerzas, nuestra voluntad, nuestra valentía. Nuestra vida con aras de una vigencia permanente del derecho y las obligaciones. Nos impelen a los sacrificios, digo bien, lo más sagrado de nuestras vidas, para que al despuntar los primeros rayos del sol de cada día, Villarrica y este querido Paraguay sean oasis donde cada uno podamos llevar una vida tranquila y digna. Por eso el Centro Educativo Integral María Auxiliadora, con acompañamiento de las queridas hijas de María Auxiliadora y profesionales capacitados de la educación, hoy ofrecen excelentes oportunidades para la formación integral de sus estudiantes. Con esta propuesta, Deseamos vencer todas las tentaciones que pudieran inclinar a los jóvenes hacia el error, para que mañana de sus aulas egresen excelentes profesionales que seguirán contribuyendo con su grano de arena la construcción de un nuevo Paraguay.
0: Centro Educativo Integral María Auxiliadora, muy conocido por CEIMA, haciendo la abreviatura también del Centro Educativo Integral. Y es momento de presentar al plantel técnico y administrativo: Cabral Duarte, Nidia Fátima, Cuevas de Borja, Estervina, Rolón Narváez, Juan Sebastián, Rolón Narváez, Mariano Elías, Narváez, Ortellado, Hilari y Luján, Vergara, Fariña, Matías, Dionel, Sánchez, Colmán, Analía, Andrea, González, González, Irma. Y plantel docente, que también está presente el día de hoy: Argüello, Benítez, Leticia, Noemí, Ayala, Arzamendia, Diego, Ariel, Baez, López, Leticia, Benítez, Bruno, Magalí, Estela, también de Escabones, Catalina, María, Clara, Britos, Duarte, Ángela, Mercedes, Cabral, Duarte, Nidia, Fátima, Chamorro, García, Suyi, Teresita, Colmán, Leiva, Isela, Aurora, Cristaldo, Leiva, Francisco, Javier, Dávalos, González, Mirta, Graciela, Fernández, Benítez, Gladys, Edith, Fernández, Sanabria, Nelson, Gustavo, García de Coronil, Miriam, Alejandra, García, Ortigosa, Ana, Noemí, Irala, Sor, Marcelina, también López, María José, Marín, Paula, Andrea, Ortiz, Gauto, Giselle, Noemí, Oviedo de González, Vilma, Elizabeth, Portillo, Bogado, Rosa, Margarita, Salcedo López, Gretel, Nazarena, Yasmín, Traversi, Rodríguez, Shirley, María Rosa, Vera Godoy, Rosmari, Verdequi, Acosta, Gladys, Carmen y Vergara, Fariña, Matías, Diosnel. Y es momento de presentar también abanderados de esta institución: el pabellón nacional, Cristel, Ailén, Vera Duarte, Fiorella Fernández, Fernández, Liz Adriana, Ortiz, Dávalos. Bandera pontificia, Larisa Giselle López Benítez. Bandera del instituto, Joana Margarita Fernández Villalba. El escudo lleva María José Aquino, Irma Yolanda Almada. Palo mayor, Chirolera, Adriana Judith González Villalba.
1: El estandarte, Red de Obras FMA, Betania Prieto del noveno grado. Fundadora, Sor Anania Leira Ibarra Garcete. CEIMA, Mila López, Melanie Cuevas del séptimo grado, así como también Perla Notar, Elena Ramírez del séptimo grado, Fiorella Torales, Mirna, séptimo grado, y en la elaboración, Yanina Barúa, Junior Silveira,
0: son
1: séptimo grado.
0: Las especialidades que tiene el CEIMA en este sentido. CEIMA, obviamente, Eva, hotelería y elaboración. La que ibas mencionando, Laura, es muy importante destacar también a cada representante, alumno destacado, obviamente, también especificar cada, obviamente, cosa que tiene hoy por hoy el CEIMA, una institución que obviamente alberga a muchísimos estudiantes y es obviamente un orgullo para la ciudad de Villarrica. Plantel docente, directivos también de esta institución que fueron pasando y de hecho que siguen también. Tenemos obviamente al plantel docente, al plantel técnico administrativo, también tenemos a los abanderados, también tenemos, aparte de estandarte, palo mayor, escudo, bandera del instituto, bandera pontificia y obviamente los representantes, alumnos, directivos, docentes también del CEIMA, Laura.
1: Seguimos avanzando también con esta institución donde realmente, como lo ibas mencionando, compañero, grandes profesionales saldrán de esta institución inculcando buenos valores a los jóvenes hoy en día, donde van también aprendiendo día a día en el Centro Educativo Integral, con el acompañamiento de los profesionales en el área educativa, con la frente alta y una fe inquebrantable en Dios. CEIMA, Centro Educativo Integral María Auxiliadora.
0: Es momento también de agradecer a las casas comerciales que apuestan a esta transmisión ininterrumpida del desfile cívico estudiantil, policial y militar 2026. aniversario 456 de la ciudad de Villarrica. 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
0: 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Así que gracias también a todas las marcas que están obviamente acompañándonos el día de hoy. En minutos y en segundos más se prepara y va ingresando lentamente el Colegio Salesiano Don Bosco. Vemos ya también a los chicos, a los abanderados en este caso también, a los docentes, a los directores también de esta institución, que hacen honor al aniversario de la ciudad de Villarrica, 456 años, también lo que respecta la semana ya también del 14 y 15 de mayo a nivel país, y es importante destacar este desfile cívico estudiantil, policial y militar, Laura.
1: Totalmente, querido compañero. De esta manera le damos la bienvenida a la siguiente institución que va avanzando hacia el palco principal, el Colegio Salesiano Don Bosco, formando buenos estudiantes. Hablamos también de quien va tomando la posta, el palo mayor Francisco de Jesús Benítez Duarte. Vemos el estandarte también, que quienes van sosteniendo: Jocelyn Mariel Cardoso Maidana, Fiorella Guadalupe Melgarejo García, Ernesto Mateo Rodríguez Cristaldo, Rodrigo José Martínez Duarte. Seguidamente tenemos a los abanderados del pabellón nacional.
0: Así es, los alumnos destacados también de esta institución del Colegio Salesiano Don Bosco, los abanderados pabellón nacional: Amín Julio Eduardo Aquino Jiménez, María Fernández Arias Urunanga, Clara Valentina Ayala González, Ámbar Victoria Chaparro Paredes, María Jazmín, Keudel Portillo, Naomi Jacqueline Martínez Miranda, Alejandra Montserrat Montiel López, Nadia Trinidad Peralta Benítez, Facundo Andrés Ramírez Dávalos, Melanie Guadalupe Ruiz Díaz Aguilar, Ailén Storm Álvarez, Micaela Giselle Martínez Silvero, los que van obviamente pasando ya también por la pista central también del desfile cívico. Escoltas del pabellón nacional, Guillermo Sebastián Benítez Fernández, Eduardo Sebastián Fernández Duarte, Ivana Aide Fernández Villalba, Florencia Magalí Fleitas Barrios, Joana Paola González Escobar, Fabricio Cayetano Melgarejo Arévalos, Alcides Iván Monjes Aguilar, Fiorella Montserrat Ortiz Cardoso, Violeta Isabel Santa Cruz Portillo, Luciana Mercedes Torres Melgarejo, Tania Michelle Bellau Vázquez, Erika Araceli Villalba Rojas y Rose Antonella Cubas Lecano, que van pasando también, al igual que Luana Aramí Domínguez Florentín, Ángeles Jazmín Ejo Barbera, la bandera del colegio, Clara Jazmín Núñez Barreto, escoltas, bandera del colegio, Fernanda Gabriela Zárate Melgarejo, Ángela Samantha Espinosa Ortiz, Héctor Sebastián Rodríguez Bobadilla, la bandera pontífica, la lleva Joanes Anthony Machuca Ruiz Díaz, Noelia Aramí Álvarez Duarte, y escolta de bandera pontífica, en este caso la bandera pontificia, digo bien, Evelyn Rocío Acosta, Ariana María Martínez Verón, también Alejandra Beatriz Pavetti Ojeda, Mía Duarte, también que está ingresando y pasando también en este desfile, Mariana Abigail Portillo, Giovanna Abigail Silva, Lorena María Belén Sosa Herrero, Mayra Isabel Rivas Álvarez, Mara Jazmín Romero Ábalos, Pamela Estefanía Irasusta Irala y Maya Malena Arévalos Duarte. Son los que estuvieron pasando también. Y hablar un poco también de la historia del Colegio Salesiano Don Bosco Laura.
1: Así mismo, fundado en el año 1950, año de la beatificación de Domingo Savio. Un día lunes, 6 de marzo de 1950, al primer día de clases, el padre Esteban Saldívar fue designado por los superiores como director y padre Adolfo Moreno, como encargado del oratorio festivo. Actualmente esta pujante obra salesiana la llevan adelante padre Eduardo Sánchez Florentín como padre director de la obra, Victorio Martínez Vera como director pedagógico del colegio, acompañado por el equipo director, integrado por el padre Denis Ramón Báez Romero, el coordinador pastoral, profesora Diana Raquel Santos de Girala, coordinadora académica a nivel medio, profesora y doctora Mirta Raquel Britos, vicedirectora de Educación Escolar Básica, licenciado Gustavo Paniagua Zamudio, administrador del colegio, ninfa Everlina Ramírez Serafini, secretaria del consejo. La obra salesiana de Villa Rica ofrece a los jóvenes sus servicios pastorales a través de grupos, movimientos como Oratorio Festivo, Amigos Domingo Savio, Amigas Laura Vicuña, Movimiento de Líderes Estudiantiles Salesianos y Exploradores Don Bosco. Además, la institución ofrece una propuesta educativa a la Academia de Ajedrez. La comunidad de la institución salesiana colabora con la diócesis en el servicio de capellanías y celebraciones litúrgicas en el templo dedicado a San Juan Bosco. El proyecto educativo pastoral salesiano se sustenta en una educación de calidad que parte con una visión institucional en la que todos los miembros de los diversos estamentos de la comunidad educativa pastoral del Colegio Salesiano Don Bosco de Villarrica tienen contacto frecuente, cercano y familiar, vivenciando un fuerte sentido de amistad y fraternidad. El clima juvenil, agradable y vivaz, salesianamente estimulante, rico y creativo en propuestas de fe. El colegio que cuenta con un selecto equipo de educadores laicos, comprometidos con la educación al estilo salesiano, así también con numerosos simpatizantes, amigos, benefactores que trabajan con esmero y ahínco en la gran familia salesiana.
0: Es momento de presentar también a la nómina del personal docente, técnico y administrativo del Colegio Salesiano Don Bosco, María Luisa Fernández, Ever Oviedo, Laura Benítez, Norma Benítez de Argüello, Susana Dávalos, que van también pasando en esta jornada. Aniversario número 456 de la ciudad de Villarrica. También Pedro Marín, Iván Jiménez, María Laura Escobar, Laura Aguilar, Cintia Vázquez, Beatriz Rojas de Rojas, María Elsa Zacarías, Gustavo Benítez, Mirna Martínez, Verónica Mabel Ugarte, Cintia López, Noricel Mercado, Mirta Dávalos, Eve Ramírez, Carlos Jacobsen, Leticia Argüello, Denise Cardoso, Gloria Isfran, Sandra Ramírez, Patricia Domínguez, Gloria Franco, Leticia Báez, María Gertrudis Vázquez, Juliana Mabel Fernández, Nancy Auxiliadora Toledo, María Concepción Gómez, Gloria Elizabeth Cardoso, Cesarina Bóveda, Gloria Gamarra, Rosana Barrios, Rosalia Rivas Aguilera, Juan Orgüé, Melisa Benítez, Mariela Aquino, Lidia Ayala, Liliana Sánchez, Luz Paniagua, Ramón Dos Santo, María Liz Oviedo. Personal administrativo y de servicio general ya también se presentan en este desfile cívico. Gustavo Paniagua, Natalia Argüello, Ninfa Ramírez, Andrea Paniagua, Julio Aguilar, Luisa Valdés, Irma Martínez y Cecilia Sánchez. La Escuela Salesiana ofrece a los alumnos, además de una buena conformación intelectual y profesional, una educación humana integral con la posibilidad de fundamentar la vida en la opción cristiana madura y de colaboración en la realización de una sociedad más justa y más fraterna. Para esta finalidad recurre al sistema preventivo con el propósito de ayudar a jóvenes y niños a crecer mediante propuestas y experiencias positivas, capaces de despertar e implicar todas las potencias también de los alumnos que van obviamente cursando cada curso en esta institución. Los elementos educativos que hacen del sistema preventivo una espiritualidad y un método que forman parte. La razón, capacidad de abrirse a nuevos horizontes iluminados por la inteligencia y guiados por la voluntad. La religión, relación con Dios que constituye al hombre desde adentro, da sentido a la vida y fortalece toda acción humana. La amabilidad, afecto que crea el ambiente propicio para mantener el diálogo educativo entre el joven, el valor y el educador. El patio, lugar de recreación, de descargar emociones, disciplina física y mental. Lugar de encuentro, de acogida y del diálogo franco y abierto. El aula, lugar donde la mente y el corazón se abren a conocimientos nuevos que ensanchan horizontes y favorecen la realización de proyectos de vida honestas. La capilla, lugar de la celebración de la vida donde el niño y el joven vive su propia historia desde la dimensión de amistad con Jesucristo y Dios Padre. La asistencia salesiana, presencia activa y educativa de salesianos, profesores y personales y docentes quienes orientan y confían en la posibilidad de los niños y jóvenes hasta amar lo que les agrada y compartir con ellos sus experiencias para ayudarles a crecer a través de propuestas educativas y también enriquecedores. Lo que sí, seguimos obviamente esta lista de valores también que ofrece el Colegio Don Bosco.
1: Recordar que la devoción a María Auxiliadora en los momentos difíciles de la vida fuente de auxilio, la devoción a la Eucaristía, la actitud interior de adoración y sentido de la presencia real de Cristo que sostiene en el camino hacia el Padre. Estos elementos del sistema preventivo salesiano proporcionados de forma equilibrada crean un ambiente educativo propicio para el crecimiento integral de niños y jóvenes. Faltando tan solo uno de ellos, no se puede llamar ambiente educativo salesiano. La relación personal del educador con el alumno es una modalidad educativa que favorece en el niño y la joven realización afectiva relacional, creando una actitud de convivencia positiva y agradable para potenciar otras dimensiones de su personalidad. La base de todo es la amabilidad, ya que quien sabe que es amado lo consigue todo, especialmente de los jóvenes, lo decía Don Bosco. La vida dentro de la institución se desarrolla en un clima de familia a través de experiencias de grupo. Esto se plantea como posibilidad concreta de ejercer la propia responsabilidad e iniciativa con la libre participación, la autogestión, la fraternidad, la presencia del educador, animador y un ideal común para generar el proceso mental y comunitario de implicación y corresponsabilidad en la acción educativa.
0: Agradecemos también a todo el equipo técnico táctico del Grupo Visión Comunicaciones que hace posible esta transmisión ininterrumpida del desfile cívico estudiantil, policial y militar por el aniversario número 456 de la ciudad de Villarrica, mientras se prepara el colegio parroquial privado, subprivado, en este caso Santa Lucía, que va ingresando lentamente el día de hoy. Colegio parroquial subvencionado Santa Lucía, que queda entre las calles Benjamín Acebal, casi profesor Herminio Careaga, Villarrica, Paraguay. Cumple hoy 29 años de vida institucional. El Colegio Santa Lucía forma parte de un complejo social muy importante de la parroquia Santa Lucía, del barrio del mismo nombre. En 29 años, este vecindario ganó un desarrollo impetuoso liderado por la parroquia del lugar, que agregó a su labor religiosa una pluralidad de obras de promoción social. Esta parroquia es semejante a cualquier otra en los aspectos espiritual y pastoral. La diferencia está en la tradición que tiene en el trabajo para lograr la promoción humana y la calidad de vida de las personas. El fundador de este complejo de obras, el sacerdote Blas Arévalo, hoy administrador diocesano, decía que en su trajinar iba encontrando ancianos abandonados, jóvenes sin oportunidades y una población que necesitaba de una comunicación más integradora. Como respuesta, él promovió la creación de un hogar de ancianos, un colegio y una radio comunitaria. En la época del padre Blas Arévalo, las obras se financiaban con el esfuerzo de la comunidad, con trabajo y testimonio. Santa Lucía logró la confianza de vecinos, compatriotas y extranjeros. Mediante eso, las iniciativas se multiplicaron y mejoraron, especialmente con la ayuda de parroquias y funciones españolas.
1: La voluntad y la solidaridad de los pobladores siempre permanecían en constantes movimientos. Es por eso que surge en la comunidad una necesidad imperante de acceder a una educación digna, una necesidad que obligó a que pobladores se organicen y formen un grupo de docentes con el desafío de crear complejo educativo que responda a todas las exigencias del estamento principal de la educación paraguaya. Así llega el marzo del año 1997, cuando ya comenzaban las clases en todas las instituciones educativas de Villarrica. Sin descuidar el Espíritu de Dios, se iniciaba la clase un 19 de marzo del año 1997 con 45 alumnos inscritos. Entre jóvenes y adultos, las tentaciones son permanentes. En mayo de 1997, un tornado de 2 minutos llevó a Santa Lucía 47 casas, entre ellas el nuevo colegio recién mejorado, es decir, la casita. ¿Quién se iba a imaginar que se podría dictar clase en el templo? Se dieron clases en el templo parroquial, pero la incomodidad obligó desde ahí a que el zaguán de la casa parroquial se convertía en el aula A. A pesar de esta realidad, se seguían con el mismo espíritu de trabajar con la fe presente y destacar que en Villarrica la solidaridad es grande entre los mismos docentes profesionales que se pusieron a disposición para trabajar. Actualmente la institución cuenta con 245 alumnos en educación escolar básica, tercer ciclo, nivel medio, en los turnos mañana y tarde. Con la misión del Colegio Parroquial Santa Lucía, formamos académicamente a los adolescentes y jóvenes con la participación educativa, desarrollando un currículum innovador y pertinente, orientado a las necesidades humanas y cristianas para que sean agentes de cambio en la sociedad. La visión, convertirse en una institución que busca la excelencia en el quehacer educativo, basada en los principios y valores que sustentan la filosofía de la reforma educativa, fundamentada en una antropología cristiana, respondiendo a nuevos desafíos y expectativas de la sociedad globalizada.
0: Estudiantes de esta institución educativa que están presentes también el día de hoy, el director general, el prevístero Mario Rubén Orrego, la directora encargada de despacho, la licenciada María Marta Elizabeth Benítez Argüello, secretario general de esta institución educativa, José Asunción Núñez Gómez. También tenemos al palo mayor, que iba pasando también parte de los alumnos destacados de esta institución educativa, palo mayor César Samael Peralta, porta estandarte Anthony Ariel Soto Argüello, Jesús Manuel Duarte Morínigo, bandera paraguaya Tania Montserrat Portillo Ortiz, bandera institucional Joana Luján Gómez Portillo, bandera papal Camila Luján González Espínola, y el cuerpo de docentes administrativos también de esta institución: Fernando Miguel López Rolón, Emilia Ortiz de Portillo, Aldo Ramón Aguirre Adorno, Víctor Fermín Medina Zamudio, Agustín Duarte Garcete, María Silva Vázquez, María Zunilda Cubas Duarte, José Luis Báez Oviedo, Iván Alberto Jiménez González, Silvia Roa, Nora Juanita Beatriz Martínez, Liliana Sánchez Acosta, Gladys Carmen Verdecki Acosta, Silvio Duarte Jiménez, Laura Marisa Vázquez, María Inés Lorena Cristaldo, Pedro Armando Martínez, Clara Noelia Vázquez, María Inés Villalba, María Laura Escobar, Valentín Bogado, Lilian Raquel Vázquez de Carballo y Daisy Patricia Báez Oviedo, José de los Santos Villalba Gómez, Luz María Paniagua Jiménez, Gloria Isabel, también que está presente el día de hoy. Y ya en minutos más vamos a estar presentando también al Centro Educativo Integral Carlos Rubén Cáceres Bucio, 28 años abriendo mentes para el futuro. Pero antes tenemos que dar agradecimientos especiales también a las casas comerciales que apuestan obviamente esta transmisión el día de hoy. Así que agradecimientos también al equipo humano técnico que hace posible, reitero, esta transmisión ininterrumpida del desfile cívico, estudiantil, policial y militar, Laura.
1: Grandes casas comerciales que acompañan la cobertura oficial del desfile cívico, estudiantil, policial y militar en la ciudad de Villarrica, el Espíritu Santo. 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
1: 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Y es momento de presentar también al Centro Educativo Integral Carlos Rubén Cáceres Bucio, 28 años, abriendo mentes para el futuro. El Centro Educativo Integral Carlos Rubén Cáceres Bucio se adhiere con convicción a la declaración de la Asamblea General de las Naciones Unidas para este 2026. Como institución comprometida con la conformación integral, asumimos el desafío de considerar en nuestros proyectos educativos el reconocimiento al Año Internacional de los Voluntarios y la puesta en valor de la mujer agricultora y la protección de los pastizales y pastores. Creemos firmemente que la educación es el puente para que estas iniciativas se transformen en acciones concretas que impulsen los objetivos de desarrollo sostenible en nuestra comunidad. Hoy desfilamos con orgullo bajo el sol de nuestra patria y lo hacemos con un sentimiento profundo y renovado, y en este marco de libertad y patriotismo queremos rendir un sentido reconocimiento a quien fuera el alma y guía de nuestra institución, la directora Asunción Bucio de Cáceres. Su partida física deja un vacío inmenso, pero su legado de entrega, firmeza y amor por la educación queda grabado en cada rincón de nuestras aulas y en el corazón, ya también de cada joven que ayudó a formar. Su vida fue en sí misma un acto de servicio a la nación. Con la misma fuerza y valores que ella nos inculcó, hoy damos la más cálida bienvenida a nuestra nueva directora general, la arquitecta María Liz Cáceres Bucio. Arquitecta, usted asume hoy el liderazgo de esta gran familia educativa. Confiamos en que su visión y profesionalismo guiarán nuestros pasos para seguir construyendo el país que soñamos. Un Paraguay educado, solidario y valiente. Bajo su dirección, el legado de la directora Asunción continuará floreciendo en nuevas ideas y grandes proyectos. Es lo que vamos mencionando también en presencia del Centro Educativo Integral Carlos Rubén Cáceres Bucio.
0: El derecho a la luz, derecho al espacio, el derecho a apropiarse, primeras emociones, de observar, descubrir, ver la realidad desde otro ángulo, son derechos de la persona en formación. El Centro Educativo Integral Carlos Rubén Cáceres Bucio. Cualidades del oro y del azul del acero nacen de nuestros valores. Del oro, la inalterabilidad, el que es puro porque no se corrompe, integridad y autonomía. Brillantez, el que alcanza estima, consideración y aprecio por su calidad y circunstancia. Escasez, difícil de alcanzar, justicia, gratitud y empatía. Del azul, fortaleza, de carácter firme, confiable y convincente, lealtad, sinceridad y responsabilidad. Dureza, quien no se presta a ser manejado, riguroso, constante, el que resiste y soporta los empates, perseveración y resiliencia. La inexplicabilidad, quien no se conmueve ni se doblega a las súplicas y no desiste de su propósito, firmeza y honestidad. También la templanza, se templa el que deja memoria y ejemplo de sí, el que sobrepone la voluntad sobre los impulsos, templanza y patriotismo.
1: Así como mencionabas, el oro, el azul, colores característicos también del Centro Educativo Integral Carlos Rubén Cáceres Bucio. Y también vamos a ir hablando de la breve reseña, ya también de pibe. Seguimos cumpliendo tus sueños, tu lucha, tus valores y tu ejemplo. Visión institucional, la institución busca la formación de estudiantes y docentes con personalidad basada en el respeto a los valores universales, dedicados al estudio como pasión dominante, abiertos a la globalización y portadores de un liderazgo concertado, ya también en su promoción personal y profesional.
0: Misión institucional del Centro Educativo Integral Carlos Rubén Cáceres Bucio. La institución ofrece espacios para el desarrollo de las potencialidades personales y profesionales dentro de un marco de disciplina y respeto que les permitan afrontar desafíos de una sociedad globalizada. Centro Educativo Integral Carlos Rubén Cáceres Bucio es una institución abierta, una institución incluyente, una institución vanguardista, una institución dinámica, así como también una institución nacionalista. Y es la que está sobre la General Díaz, desfilando con grandes profesionales del plantel, directivos técnicos que van avanzando, y todo un plantel estudiantil también que va formándose para el futuro.
1: El Centro Educativo Integral Carlos Rubén Cáceres Bucio, obviamente es importante destacar, ya también con autoridades, docentes, directivos también de esta institución. Y como mencionábamos, es una institución abierta, una institución incluyente, una institución vanguardista, una institución dinámica, una institución nacionalista, una institución autónoma, una institución democrática y una institución que crece conforme pasen los años aquí en la ciudad de Villarrica. La memoria de un hijo maravilloso, Carlos Rubén. La creación del Centro Educativo Integral Carlos Rubén Cáceres Bucio es una iniciativa respaldada en la capacidad y solvencia de dos trabajadores sociales que han conquistado a lo largo de sus años de trabajo por la juventud, el reconocimiento y respeto de la ciudadanía guaireña. La licenciada Asunción Bucio de Cáceres, educadora de muchos años de experiencia en la educación primaria y secundaria, quien junto a su esposo, el profesor Rubén Cáceres, han creído que esta es la mejor manera de rendir homenaje a la memoria de un hijo querido, Carlos Rubén, quien fuera en corta vida un alumno sobresaliente, un compañero excepcional, un soldado ejemplar, un hijo maravilloso, por lo que con todo orgullo los alumnos del Centro Educativo Integral pueden lucir su nombre en la insignia que llevan en sus pechos. Y quiera Dios que el ejemplo de su vida sirva de modelo a todos los jóvenes que pasan por sus aulas.
0: Totalmente, y ya de a poco también, compañeros Reyes, vamos llegando al gran cierre de este desfile cívico estudiantil militar. Agradecer como siempre a cada institución, también a los televidentes, a los fieles oyentes que han optado por las pantallas de Canal 8, de la 97.5, para poder asistir la cobertura oficial de este desfile cívico estudiantil y militar.
1: Así es, y siguiendo con la breve reseña, en el año 1997, por resolución número 666 del 15 de abril del año 1997, emanada del Ministerio de Educación y Cultura, nace una nueva institución educativa en la ciudad de Villarrica. Dicha resolución autoriza a partir de la fecha la apertura y funcionamiento de una institución educativa del nivel medio en carácter privado ubicado en la localidad de Villarrica, departamento del Guairá,

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1: Gracias.
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0: buenas tardes. Sean todos bienvenidos a este espacio informativo donde estaríamos compartiendo las novedades resaltantes de la ciudad de Villarrica y el departamento del Guairá, como en cada edición. Y por eso ya estamos por la 91.3 FM, el canal 14 de Cablevisión, y así también a través de nuestra página en Facebook, donde estamos como Radio Satelital FM 91.3. 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También tenemos que ir al reporte meteorológico porque el día de hoy estaríamos con un clima fresco a cálido, cielo mayormente nublado, vientos del sureste, la mínima de 10 grados y la máxima de 22 grados. Para mañana viernes 15 de mayo, fresco a cálido, cielo nublado a parcialmente nublado, vientos del sureste, la mínima de 13 grados y la máxima de 23 grados. Y para el sábado 16 de mayo, fresco a cálido, cielo mayormente nublado, vientos variables, luego del sureste, lluvias dispersas con ocasionales tormentas eléctricas, la mínima de 14 grados y la máxima de 23 grados. Y la primera información nos lleva al ámbito policial, porque se reportaba un doble accidente de tránsito en el barrio Ubarotú de Villarrica y dejaba lesionados y también la incautación de motocicletas. El jefe de la comisaría quinta del barrio Ubarotú, comisario Gaspar Chamorro, informó sobre dos accidentes de tránsito registrados con pocos minutos de diferencia en la jurisdicción, dejando varias personas lesionadas y motocicletas incautadas por falta de documentación.
1: Ya, 12 de mayo del corriente año, siendo a las 18 horas, ocurrió un supuesto hecho de lesión y daño material en accidente de tránsito acá en jurisdicción de la comisaría quinta, ¿verdad? En donde estuvieron involucrados, en este caso, una camioneta de la marca Nissan, modelo Terrano de color negro, guiado en el momento por Aurelio Figueredo Olmedo, paraguayo de 63 años de edad, domiciliado acá en el barrio Ubarotú, y una motocicleta de la marca Taiga, modelo 110 de color negro, guiado en el momento por Timoteo Pérez Vera, paraguayo de 61 años de edad, domiciliado en la compañía Can de Aguazú, de la ciudad de Iturbe, sin licencia de conducir en este momento, por lo que fue incautado esta motocicleta y al señor Aurelio Figueredo Olmedo se le trasladó hasta la sede de la patrulla caminera con sede en Capi y practicándole la prueba de alcoholemia, arrojando como resultado negativo, 0-0.
2: Negativo.
1: Es así.
2: Hubo otro accidente de tránsito también, casi en el mismo horario, comisario.
1: Justamente con diferencia de 5.

0: 5 o 10 minutos del otro accidente se tuvo también acá nuestra jurisdicción en la vía pública sobre la calle Paíana Sagasti y Río Aquidabán, acá del barrio, protagonizado por un vehículo de la marca KGM modelo Rexon de color blanco, que en el momento estaba a cargo de su propietaria, la titular, en este caso la señora Sadi Karina Sevilla Covis. Y la motocicleta marca MotoStar modelo SK125 de color azul, que en el momento estaba guiado por Julio David García Zamudio, paraguayo soltero de 20 años de edad, sin licencia de conducir también, por lo que fue incautado, puesto a disposición del Ministerio Público, y a la señora, en este caso la señora Sadi Karina, también se le practicó la prueba de alcotest en la sede de la patrulla caminera, arrojando como resultado negativo también, Mario.
1: Según este informe, ¿cómo se dio la colisión?
0: Y según el primero, este señor Timoteo Pérez Vera estaba circulando sobre la calle Río Apa con dirección este a oeste, de cuyo impacto la motocicleta vino a impactar contra él y cayendo al pavimento, ¿verdad? Este motociclista que categóricamente va a llevar la peor parte y siendo auxiliado por personales de bomberos, en este caso en los dos accidentes fueron
1: De
0: auxiliados
1: igual
0: por bomberos.
1: manera, estos accidentes a simple vista aparentemente no fueron de gravedad en cuanto a su estado de salud.
0: Así mismo es, quedaron con lesiones, ¿verdad? Pero no lesiones de consideración, pero sí fueron derivados hasta el hospital regional para su atención médica por los personales de bomberos voluntarios.
1: Una zona bastante concurrida también.
0: Es así, y en este último tiempo es nuestro pan de cada día, como le manifesté a compañeros de ustedes, ya es en medio del pan de cada día nosotros el tema de los accidentes de tránsito, ya que la ciudadanía en general, ya en general, no están tomando las debidas precauciones, mucha imprudencia en los conductores, especialmente los motociclistas.
1: Sin el casco protector.
0: Totalmente sin registro, sin el casco protector y creando así muchos problemas acá
1: En
0: en.
1: cuanto a los conductores de vehículos también, especialmente los fines de semana y por las noches se registran personas que ingieren bebidas alcohólicas y posteriormente conducen.
0: Es así, es la problemática en los últimos tiempos y bien sabido y se tiene ya cosas concretas en ese sentido por los accidentes y siempre a causa del consumo de bebida alcohólica y también la imprudencia.
1: Bueno, estamos en periodo largo. ¿Cuál va a ser la estrategia de seguridad para la ciudadanía?
0: Y por disposición de nuestro superior, en este caso el director y el jefe de prevención, vamos a estar realizando controles más bien para el acompañamiento de la persona, porque así como estás manifestando, va a ser un feriado largo, vamos a tener bastantes personas quienes vengan de otros lugares. A partir del día de mañana ya ustedes se van a dar cuenta por mucha circulación por la ruta, hasta ahí por la zona céntrica, y nuestra función va a ser la de acompañar a la ciudadanía de bien y controlarle a las personas para que no cometan ningún hecho acá en el departamento.
1: Por último, ¿alguna recomendación para la ciudadanía?
0: Y que en estos feriados largos, si van a concurrir en algunos lugares, si van a dejar estacionado su vehículo, no dejar pertenencia y salir siempre con los documentos pertinentes para evitar malos ratos en los controles que vamos a estar implementando específicamente nosotros acá en nuestra jurisdicción y también en otros lugares que vamos a estar acompañando.
2: Y por otro lado, la comisaría tercera del barrio Centro se encuentra reforzando la seguridad debido al feriado largo que se viene también y estarían con este trabajo preventivo también en la ciudad de Villarrica. El subjefe de la comisaría tercera, oficial segundo Mariano Barrios, anunció el refuerzo de los controles y patrullajes preventivos durante el feriado largo, con especial cobertura en zonas comerciales y barrios céntricos de Villarrica.
3: Estamos ya preparándonos como para dar cobertura, reforzar el personal en el centro de la ciudad, porque muchas veces Los comerciantes cierran su negocio y se trasladan más hacia el interior, zona de la colonia, zona de Ñumín, distintamente en distintos puntos del departamento, ¿verdad? Que tienen sus familiares. La mayoría se van y se toma un largo descanso por el hecho que tenemos feriados largos. Similar así también como el 1 de mayo, que cayó un jueves, un viernes, no sabría decirle, pero estuvimos también estamos ahora en ese caso, 14 y 15 de mayo es feriado nacional, mes de la patria, mes de las madres. Algunos se van a trasladar y van a dejar sus negocios, su domicilio, su residencia por un buen tiempo, ¿verdad? Para nosotros es un compromiso también, pero nosotros le damos la garantía que se pueden ir tranquilos, pueden pasar tranquilos estas fiestas. Nosotros estamos solicitando personal a la dirección para que se pueda reforzar la seguridad en el centro de esta ciudad, para que no tengamos novedad el día lunes, podamos decir sin temer, sin temor, o felizmente, para tener un buen fin de semana, una buena cobertura. Nosotros nos comprometemos con la ciudadanía a darle esa seguridad, esa tranquilidad, recorriendo con patrulleras, con motos, patrullas a pie, personal de los mercados que están rondando también la manzana, ahí mediaciones del mercado, zona del Cuapitá. Tenemos personal de la urbana, tenemos personal desde las distintas comisarías, en horas de la madrugada, así también en la noche, a la tarde. Estamos previendo esa situación porque nadie quiere tener novedad en su zona, en su área de responsabilidad, y más todavía los que son perjudicados directamente. En este caso, los infractores de la ley quieren aprovechar la ausencia de los dueños, y nosotros estamos preparados ya, estamos haciendo estrategias de seguridad, estamos teniendo mucha responsabilidad porque se queda en nuestras manos, pero nosotros le garantizamos la seguridad también, a cuidarse, a ser prudente en el vehículo, a no consumir bebida alcohólica, porque muchas veces los accidentes son ocasionados no precisamente por imprudencia, ¿verdad? Porque uno a sabiendas consume bebida alcohólica y le perjudica a terceros. Personas que no tienen nada que ver, pagan una vida inocente, indistintamente, ¿verdad? Y pedimos prudencia a sacar su documento de identidad, su licencia de conducir, porque también al no tener licencia de conducir se infringe en una falta que es la de exposición al peligro en el tránsito terrestre, así también como manejar alcoholizado, designar un chofer responsable. Así nos cuidamos entre todos, porque la seguridad al fin y al cabo es de todos, es un compromiso de todos. Nosotros muchas veces no podemos abarcar todo, y cuando uno se cuida, prevé la situación, hombre precavido vale por dos, dice un dicho. Y nosotros estamos siempre de acuerdo a eso, para que podamos acompañarle a la ciudadanía en todas sus gestiones administrativas, gestiones culturales, de distenderse por ahí, de pasar bien con la familia, zona gastronómica, polución sonora. En todos los escenarios está presente la policía, y nosotros estamos preparados para darle respuesta a la ciudadanía.
1: Boulevard Bicentenario, justamente como ya mencionaste, prácticamente se traduce en polución sonora llegando a un cierto horario. Operativo despeje, ¿desde qué horario estarán trabajando oficialmente?
3: Sí, ahora viendo esa situación de que tuvimos un trágico final en ese sector del Bicentenario, estamos previendo a que no se agrupen. Anteriormente se permitía, ¿verdad? Pero la gente se vuelve cada vez, una vez no quiere cooperar con la policía, con la ciudadanía, porque son la ciudadanía es la perjudicada, ¿verdad? Porque están terceros que quieren descansar, que quieren horario de trabajo pesado, horario nocturno, horario de día, temprano, a la madrugada. Y son esas personas que llaman al sistema y para que nosotros podamos estar ahí. Estamos de buena primera despejando ya el lugar, sea el horario que fuere, si hay de por medio poluciones sonoras.
2: Y el Departamento de Identificaciones de la Policía Nacional registra una alta afluencia de ciudadanos que van a realizar diferentes tipos de trámites. El jefe del departamento, justamente el comisario principal Freddy Osorio, informó sobre la importante cantidad de personas que acuden a renovar cédulas, gestionar antecedentes policiales y tramitar pasaporte aprovechando el feriado largo.
4: Tanta cantidad de gente, algunos están para realizar la renovación de cédula, otro solicitando su pasaporte y algunos que otro a la vez solicitando su certificado de antecedentes policiales.
1: Recordar un poco el costo de todas estas gestiones que mencionaste.
4: El costo de la renovación de cédula es la suma de 8.500 guaraní. El antecedente policial es la suma de 24.500 guaraní y el pasaporte de su arancel es la suma de 240.000 guaraní.
1: ¿Cuál es la que tiene mayor demanda actualmente aquí en Villarrica?
4: Y todos prácticamente. Antes había época que había temporada alta, temporada baja, ahora todo el tiempo es, o prácticamente ya son temporada alta.
1: Bueno, hoy justamente por este feriado largo vimos que hay mucha afluencia de personas que acudieron también para sus regularizaciones.
4: Así mismo, toda la gente se está acercando acá para ponerse en regla con sus documentaciones.
1: ¿Cuál es la recomendación para la ciudadanía, comisario?
4: Y bueno, de mi parte, para que se acerque acá y para que puedan ponerse al día con su documentación.
1: En cuanto a pasaportes, ¿cómo estamos actualmente con estas gestiones, comisario?
4: Bueno, cuestiones de pasaporte, tenemos mucha afluencia de personas que están viniendo a solicitar su pasaporte.
1: Bueno, recordar un poco para las personas que acuden a renovación de cédula, ¿en cuánto tiempo aproximadamente le estarían llegando en caso de que el día de hoy, por ejemplo, realicen?
4: Y bueno, si es que ahora se están acercando un lapso de tiempo de 22 a 30 días.
1: 22, ese es el
4: lapso de tiempo que le estamos dando a las personas indicadas para que puedan venir y puedan retirar ya su cédula de identidad, toda vez que el sistema lo permite.
1: Por último, resaltar un poco la importancia de realizar estas gestiones.
4: Y bueno, sería importante ponerse al día porque la cédula se le va a pedir en cualquier parte, ya sea para presentar en ciertas entidades y antes de que se venzan dichos documentos para proceder a la renovación de dicho documento.
2: Y la siguiente información tiene que ver con una joven emprendedora que inauguraba su propia peluquería. La emprendedora y peluquera Lilicha Colmán, junto a la arquitecta Fátima Sánchez, compartieron la emotiva historia de superación que permitió concretar la apertura de un nuevo salón de belleza en la capital guaireña.
5: Más que feliz, contenta también porque toda la gente me están acompañando, son personas que son muy importantes para mí y yo sé que son personas que me aprecian, que me quieren, que me valoran también. Y también quisiera agradecerle a mi Arqui, yo siempre le digo así, mi Arqui, porque ella, yo sé que Dios a ella le mandó en mi vida para guiarme en todo. Es como si fuese que alguien me dijo, dale a ella. Y yo le brindé a ella. Y tengo esa confianza y siempre tuve, desde que le conocí a ella, no puedo hablar, desde que le conocí a ella. Y estoy más que agradecida.
1: No. Una mujer bastante trabajadora y luchadora por sobre todas las cosas, Lili, para comentarle también a la gente que está del otro lado y todos te conocen en Villarrica, ya todos sabemos tu forma de trabajo y como bien ya decía la Arqui también, bastante trabajadora. ¿Cómo lograste cumplir este sueño? Contanos tu historia.
5: Y siempre teniendo fe, y siempre teniéndole a Dios en mi vida. Eso es lo principal, que siempre Él me acompaña en cada paso. Yo sin Él no puedo nada. Yo sé que toda la oportunidad y todo lo que yo tengo es gracias a Él y gracias a las personas que Él mandó en mi vida, en mi camino. También que siempre en todo momento me ayudaron. Y bueno, estoy muy feliz, más que agradecida en esta vida. Y como yo siempre digo, hay que luchar, nunca uno tiene que decir yo no voy a poder, porque todo se puede. Yo vengo de abajo me levanté y estoy escalando, gracias a Dios.
1: Estudiaste, te recibiste,
5: sí,
1: contanos
5: sí.
1: tu historia.
5: Y la verdad que yo realmente, vamos a decirle que en esta vida estuve casi sola siempre. Y de abajo empecé, de abajo. No, dije, voy a estudiar algo que me genere plata, en el cual yo pueda sobrevivir. Yo quería estudiar en la facultad, quería entrar, pero...
1: Vendía también remedios medicinales para todas las personas que siempre, como ya decía la Arqui, pasamos por tu casa, sí. Seguís con ese trabajo y sí. A la par estarás también trabajando acá,
5: sí.
1: Embelleciendo a la mujer.
5: Así mismo, porque a pedido de toda mi clientela también, que ellos no quieren tampoco que les deje. Así es que voy a estar trabajando aquí y también voy a continuar con mi venta de remedios yuyo.
1: Ahora contanos, ¿qué servicios vas a estar ofreciendo?
5: Y todo lo que sea, toda la parte de peluquerías, uñas, depilación, de todo un poco.
1: Vimos color. Que hasta un sector de spa
5: tenés. Sí, tengo todo. Sí,
1: totalmente.
5: Sí, totalmente.
1: ¿Desde qué hora hasta qué hora va a estar habilitado?
5: Y nuestro horario va a ser desde las 8 de la mañana hasta las 6 y media de la tarde. Ese va a ser nuestro horario.
1: Hacerle una invitación a todas las chicas, sí. Y los hombres también, ¿por qué?
5: Claro,
1: no?
5: Claro que sí. Nuestro horario sería así, desde las 8 de la mañana a 6 y media de la tarde. Y los sábados que extenderíamos un poquito más, que sería 7 a 7 y media, el horario de los sábados.
1: ¿Tenés una hija?
5: Tengo una hija.
1: ¿Dónde está?
5: Acá.
1: Que se acerque un poquito también. Y un sí. fuerte abrazo y el aplauso también para ella.
5: Ella también es mi fuerza. Ella es mi motor. Ella es mi todo, mi princesa.
6: Y el día de hoy pasamos por muchas cosas. Pero también para llegar hasta acá tuvimos que pasar y cruzar límites en el sentido de fuerza. Había momentos donde ya no había fuerzas, pero teníamos voluntad y también teníamos una meta que cumplir juntas, ¿verdad? Y hoy nuestro equipo te agradece por brindarnos esa oportunidad de formar parte, de que nosotros formemos parte de esta gran inauguración, porque tanto como tu sueño también es un sueño de nosotros. Yo llegué a valorarte como persona y a apreciarte porque realmente así como sos por fuera, sos por dentro y te admiro. La verdad que sos una mujer que tiene que contar a los siete vientos su historia de vida, porque esa historia de vida podía dignificar y cambiar la historia de vida de muchas mujeres sacrificadas. Porque yo sé que tuviste que trabajar en dos trabajos, tuviste que sacrificar de dos formas diferentes, una embelleciendo a la mujer, porque la mujer por sí misma es muy bella, así lo dijo Dios y así lo dijo el Papa, vale recalcar eso, pero por otra parte también endulzabas la mañana y la tarde de cada persona que pasaba enfrente de tu casa. Yo te veía y la verdad yo digo, si ella puede y si ella sueña, también todos podemos soñar, todos podemos cumplir esa meta, ¿verdad? Y no sé, más que nada estamos muy agradecidos contigo y hoy realmente marcaste un paso adelante. Como siempre le digo a mis chicos, hay que siempre dibujar la escalera. Hay que la escalera y que el guía y el camino sea Dios, porque si Dios traza tu camino, nada ni nadie, por más de que se enderece, se encurve, ¿verdad? Te va a guiar ahí y si en algún momento te quebraste es porque así tenía que ser para que vos llegues a ser lo que hoy sos. Y estoy muy orgullosa de vos y de la parte y del equipo de Vesta Constructora. Te damos un abrazo y muchas felicidades.
2: Y de esta manera estamos llegando al final de nuestro espacio informativo. Agradecemos la preferencia de todos los días. Buen resto de jornada para todos.

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0: Muy buenas tardes, sean todos bienvenidos a este espacio informativo donde estaríamos compartiendo las novedades resaltantes de la ciudad de Villarrica y el departamento del Guairá como en cada edición, y por eso ya estamos por la 91.3 FM, el canal 14 de Cablevisión, y así también a través de nuestra página en Facebook donde estamos como Radio Satelital FM 91.3. 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También tenemos que ir al reporte meteorológico porque el día de hoy estaríamos con un clima fresco a cálido, cielo mayormente nublado, vientos del sureste, la mínima de 10 grados y la máxima de 22 grados. Para mañana viernes 15 de mayo, fresco a cálido, cielo nublado a parcialmente nublado, vientos del sureste, la mínima de 13 grados y la máxima de 23 grados. Y para el sábado 16 de mayo, fresco a cálido, cielo mayormente nublado, vientos variables, luego del sureste, lluvias dispersas con ocasionales tormentas eléctricas, la mínima de 14 grados y la máxima de 23 grados. Y la primera información nos lleva al ámbito policial, porque se reportaba un doble accidente de tránsito en el barrio Ubarotú de Villarrica y dejaba lesionados, y también la incautación de motocicletas. El jefe de la comisaría quinta del barrio Ubarotú, comisario Gaspar Chamorro, informó sobre dos accidentes de tránsito registrados con pocos minutos de diferencia en la jurisdicción, dejando varias personas lesionadas y motocicletas incautadas por falta de documentación.
1: Ya, 12 de mayo del corriente año, siendo a las 18 horas, ocurrió un supuesto hecho de lesión y daño material en accidente de tránsito acá en jurisdicción de la comisaría quinta, ¿verdad? En donde estuvieron involucrados, en este caso, una camioneta de la marca Nissan, modelo Terrano de color negro, guiado en el momento por Aurelio Figueredo Olmedo, paraguayo de 63 años de edad, domiciliado acá en el barrio Ubarotú, y una motocicleta de la marca Taiga, modelo 110 de color negro, guiado en el momento por Timoteo Pérez Vera, paraguayo de 61 años de edad, domiciliado en la compañía Can de Aguazú de la ciudad de Iturbe, sin licencia de conducir en este momento, por lo que fue incautado esta motocicleta, y al señor Aurelio Figueredo Olmedo se le trasladó hasta la sede de la patrulla caminera con sede en Capi y practicándole la prueba de alcoholes, arrojando como resultado negativo, 0-0.
2: Negativo.
1: Es así.
2: Hubo otro accidente de tránsito también, casi en el mismo horario, comisario.
1: Justamente con diferencia de 5 o 10 minutos del otro accidente, se tuvo también acá en nuestra jurisdicción, en la vía pública sobre la calle Payana Sagasti y Río Aquidabán, acá del barrio, protagonizado por un vehículo de la marca KGM modelo Rexton de color blanco, que en el momento estaba a cargo de su propietaria, la titular, en este caso la señora Sadi Karina Sevilla Kovic. Y la motocicleta marca MotoStar modelo SK125 de color azul, que en el momento estaba guiado por Julio David García Zamudio, paraguayo soltero de 20 años de edad, sin licencia de conducir también, por lo que fue incautado, puesto a disposición del Ministerio Público, y a la señora, en este caso la señora Sadi Karina, también se le practicó la prueba de alcotés en la sede de la patrulla caminera, arrojando como resultado negativo también, Mario.
2: Según este informe, ¿cómo se dio la colisión?
1: Y según el primero, señor Timoteo Pérez Vera estaba circulando sobre la calle Río Apa con dirección este a oeste, de cuyo impacto la motocicleta vino a impactar contra él y cayendo al pavimento, ¿verdad? Este motociclista, que categóricamente va a llevar la peor parte, y siendo auxiliado por personales de bomberos, en este caso, en los dos accidentes, fueron
2: auxiliados. De igual manera, bomberos. Estos accidentes, a simple vista, aparentemente no fueron de gravedad en cuanto a su estado de salud.
1: Así mismo es. Quedaron con lesiones, ¿verdad? Pero no lesiones de consideración, pero sí fueron derivados hasta el hospital regional para su atención médica por los personales de bomberos voluntarios.
2: Una zona bastante concurrida también.
1: Es así, y en este último tiempo es nuestro pan de cada día, como le manifesté al compañero de ustedes, ya es en medio del pan de cada día de nosotros el tema de los accidentes de tránsito, ya que la ciudadanía en general, no están tomando las debidas precauciones, mucha imprudencia en los conductores, especialmente los motociclistas.
2: Sin el casco protector.
1: Totalmente, sin registro, sin el casco protector y creando así muchos problemas acá.
2: En cuanto a los conductores de vehículos también, especialmente los fines de semana y por las noches se registran personas que ingieren bebidas alcohólicas y posteriormente conducen.
1: Es así, es la problemática en los últimos tiempos y bien sabido y se tiene ya cosas concretas en ese sentido por los accidentes. Y siempre a causa del consumo de bebida alcohólica y también la imprudencia.
2: Bueno, estamos en feriado largo. ¿Cuál va a ser la estrategia de seguridad para la ciudadanía?
1: Y por disposición de nuestro superior, en este caso el director y el jefe de prevención, vamos a estar realizando controles más bien para el acompañamiento de la persona, porque así como estás manifestando, va a ser un feriado largo. Vamos a tener bastantes personas quienes vengan de otros lugares. A partir del día de mañana ya ustedes se van a dar cuenta por mucha circulación por la ruta, hasta ahí por la zona céntrica, y nuestra función va a ser la de acompañar a la ciudadanía de bien y controlarle a las personas para que no cometan ningún hecho acá en el departamento.
2: Por último, ¿alguna recomendación para la ciudadanía?
1: Y que en estos feriados largos, si van a concurrir en algunos lugares, si van a dejar estacionado su vehículo, no dejar pertenencia y salir siempre con los documentos pertinentes para evitar malos ratos en los controles que vamos a estar implementando específicamente nosotros acá en nuestra jurisdicción y también en otros lugares que vamos a estar acompañando.
0: Y por otro lado, la comisaría tercera del barrio Centro se encuentra reforzando la seguridad debido al feriado largo que se viene también y estarían con este trabajo preventivo también en la ciudad de Villarrica. El subjefe de la comisaría tercera, oficial segundo Mariano Barrios, anunció el refuerzo de los controles y patrullajes preventivos durante el feriado largo, con especial cobertura en zonas comerciales y barrios céntricos de Villarrica.
3: Estamos ya preparándonos como para dar cobertura, reforzar el personal en el centro de la ciudad, porque muchas veces los comerciantes cierran su negocio y se trasladan más hacia el interior, zona de la colonia, zona de Ñumín, distintamente en distintos puntos del departamento, ¿verdad?, que tienen sus familiares, la mayoría se van y se toma un largo descanso por el hecho que tenemos feriado largo, similar así también como el 1 de mayo, que cayó un jueves, un viernes, no sabría decirle, pero estuvimos también estamos ahora, en ese caso, 14 y 15 de mayo es feriado nacional, mes de la patria, mes de las madres, algunos se van a trasladar y van a dejar sus negocios, su domicilio, su residencia por un buen tiempo, ¿verdad? Para nosotros es un compromiso también, pero nosotros le damos la garantía que se pueden ir tranquilos, pueden pasar tranquilos estas fiestas. Nosotros estamos solicitando personal a la dirección para que se pueda reforzar la seguridad en el centro de esta ciudad, para que no tengamos novedad el día lunes, podamos decir sin temer, sin temor o felizmente, para tener un buen fin de semana, una buena cobertura. Nosotros nos comprometemos con la ciudadanía a darle esa seguridad, esa tranquilidad, recorriendo con patrulleras, con motos, patrullas a pie, personal de los mercados que están rondando también la manzana, ahí mediaciones del mercado, zona del Cuapitá, tenemos personal de la urbana, tenemos personal desde las distintas comisarías, en horas de la madrugada, así también en la noche, en la tarde. Estamos previendo esa situación porque nadie quiere tener novedad en su zona, en su área de responsabilidad, y más todavía los que son perjudicados directamente. En este caso, los infractores de la ley quieren aprovechar la ausencia de los dueños, y nosotros estamos preparados ya, estamos haciendo estrategias de seguridad, estamos teniendo mucha responsabilidad porque se queda en nuestras manos, pero nosotros le garantizamos la seguridad también, a cuidarse, a ser prudente en el vehículo, a no consumir bebida alcohólica, porque muchas veces los accidentes son ocasionados no precisamente por imprudencia, ¿verdad? Porque uno a sabiendas consume bebida alcohólica y le perjudica a terceros. Personas que no tienen nada que ver, pagan una vida inocente, indistintamente, ¿verdad? Y pedimos prudencia a sacar su documento de identidad, su licencia de conducir, porque también al no tener licencia de conducir se infringe en una falta que es la de exposición al peligro en el tránsito terrestre, así también como manejar alcoholizado, designar un chofer responsable. Así nos cuidamos entre todos, porque la seguridad al fin y al cabo es de todos, es un compromiso de todos. Nosotros muchas veces no podemos abarcar todo, y cuando uno se cuida, prevé la situación, hombre precavido vale por dos, dice un dicho. Y nosotros estamos siempre de acuerdo a eso, para que podamos acompañarle a la ciudadanía en todas sus gestiones administrativas, gestiones culturales, de distenderse por ahí, de pasar bien con la familia, zona gastronómica, polución sonora. En todos los escenarios está presente la policía y nosotros estamos preparados para darle respuesta a la ciudadanía.
2: Boulevard Bicentenario, justamente como ya mencionaste, prácticamente se traduce en polución sonora llegando a un cierto horario. Operativo despeje, ¿desde qué horario estarán trabajando oficialmente?
3: Sí, ahora viendo esa situación de que tuvimos un trágico final en ese sector del Bicentenario, estamos previendo a que no se agrupen. Anteriormente se permitía, ¿verdad? Pero la gente se vuelve cada vez, una vez no quiere cooperar con la policía, con la ciudadanía, porque son la ciudadanía es la perjudicada, ¿verdad? Porque están terceros que quieren descansar, que quieren horario de trabajo pesado, horario nocturno, horario de día, temprano, a la madrugada. Y son esas personas que llaman al sistema. Y para que nosotros podamos estar ahí, estamos de buena a primera despejando ya el lugar, sea el horario que fuere, si hay de por medio poluciones sonoras.
0: Y el Departamento de Identificaciones de la Policía Nacional registra una alta afluencia de ciudadanos que van a realizar diferentes tipos de trámites. El jefe del departamento, justamente el comisario principal Freddy Osorio, informó sobre la importante cantidad de personas que acuden a renovar cédulas, gestionar antecedentes policiales y tramitar pasaporte aprovechando el feriado largo.
1: Tanta cantidad de gente, algunos están para realizar la renovación de cédula, otros solicitando su pasaporte y algunos que otros a la vez solicitando su certificado de antecedentes policiales.
2: Recordar un poco el costo de todas estas gestiones que mencionaste.
1: El costo de la renovación de cédula es la suma de 8.500 guaraníes.

0: social es la suma de 24.500 guaraníes y el pasaporte de su arancel es la suma de 240.000 guaraníes.
1: ¿Cuál es la que tiene mayor demanda actualmente aquí en el en Villarrica?
0: Y todos prácticamente, antes había época que había temporada alta, temporada baja, ahora todo el tiempo es prácticamente ya son temporada alta.
1: Bueno, hoy justamente por este feriado largo vimos que hay mucha afluencia de personas que acudieron también para sus regularizaciones.
0: Así mismo, toda la gente se está acercando acá para ponerse en regla con sus documentaciones.
1: ¿Cuál es la recomendación para la ciudadanía, comisario?
0: Y bueno, de mi parte, para que se acerque acá y para que puedan ponerse al día con su documentación.
1: En cuanto a pasaportes, ¿cómo estamos actualmente con estas gestiones, comisario?
0: Bueno, en cuestiones de pasaporte tenemos mucha afluencia de personas que están viniendo a solicitar su pasaporte.
1: Bueno, recordar un poco para las personas que acuden a renovación de cédula, ¿en cuánto tiempo aproximadamente le estarían llegando en caso de que el día de hoy, por ejemplo, realicen?
0: Y bueno, si es que ahora se están acercando un lapso de tiempo de 22 a 30 días.
1: 22, ese es
0: ese es el lapso de tiempo que le estamos dando a las personas indicadas para que puedan venir y puedan retirar ya su cédula de identidad, toda vez que el sistema lo permite.
1: Por último, resaltar un poco la importancia de realizar estas gestiones.
0: Y bueno, sería importante ponerse al día porque la cédula se le va a pedir en cualquier parte, ya sea para presentar en ciertas entidades y antes de que se venzan dichos documentos para proceder a la renovación de dicho documento.
2: Y la siguiente información tiene que ver con una joven emprendedora que inauguraba su propia peluquería. La emprendedora y peluquera Lilicha Colmán, junto a la arquitecta Fátima Sánchez, compartieron la emotiva historia de superación que permitió concretar la apertura de un nuevo salón de belleza en la capital guaireña.
3: Más que feliz, contenta también porque toda la gente me están acompañando, son personas que son muy importantes para mí y yo sé que son personas que me aprecian, que me quieren, que me valoran también. Y también quisiera agradecerle a mi Arqui, yo siempre le digo así, mi Arqui, porque ella, yo sé que Dios a ella le mandó en mi vida para guiarme en todo. Es como si fuese que alguien me dijo, dale a ella. Y yo le brindé a ella, y tengo esa confianza y siempre tuve, desde que le conocí a ella, no puedo hablar, desde que le conocí a ella, y estoy más que agradecida.
1: No. Una mujer bastante trabajadora y luchadora por sobre todas las cosas, Lili, para comentarle también a la gente que está del otro lado, y todos te conocen en Villarrica, ya todos sabemos tu forma de trabajo, y como bien ya decía la Arqui también, bastante trabajadora. ¿Cómo lograste cumplir este sueño? Contanos tu historia.
3: Y siempre teniendo fe y siempre teniéndole a Dios en mi vida. Eso es lo principal, que siempre Él me acompaña en cada paso. Yo sin Él no puedo nada. Yo sé que toda la oportunidad y todo lo que yo tengo es gracias a Él y gracias a las personas que Él mandó en mi vida, en mi camino. También que siempre en todo momento me ayudaron. Y bueno, estoy muy feliz, más que agradecida en esta vida, y como yo siempre digo, hay que luchar, nunca uno tiene que decir yo no voy a poder, porque todo se puede. Yo vengo de abajo me levanté y estoy escalando, gracias a Dios.
1: Estudiaste, te recibiste,
3: sí,
1: contanos
3: sí.
1: Tu historia.
3: Y la verdad que yo realmente, vamos a decirle que en esta vida estuve casi sola siempre, y De abajo empecé. No, dije, voy a estudiar algo que me genere plata, en el cual yo pueda sobrevivir. Yo quería estudiar en la facultad, quería entrar, pero
1: vendía también remedios medicinales para todas las personas que siempre, como ya decía la Arqui, pasamos por tu casa. Sí. seguís con ese trabajo y sí. A la par estarás también trabajando acá, sí, embelleciendo a la mujer.
3: Así mismo, porque a pedido de toda mi clientela también, que ellos no quieren tampoco que les deje. Así es que voy a estar trabajando aquí y también voy a continuar con mi venta de remedios yuyo.
1: Ahora contanos, ¿qué servicios vas a estar ofreciendo?
3: Y todo lo que sea, toda la parte de peluquerías, uñas, depilación, de todo un poco.
1: Vimos que hasta un sector de spa
3: tenés. Sí, tengo todo. Sí, totalmente.
1: ¿Desde qué hora hasta qué hora va a estar habilitado?
3: Y nuestro horario va a ser desde las 8 de la mañana hasta las 6 y media de la tarde. Ese va a ser nuestro horario.
1: Hacerle una invitación a todas las chicas, sí. Y los hombres también, ¿por qué?
3: Claro,
1: no?
3: Claro que sí. Nuestro horario sería así, desde las 8 de la mañana a 6 y media de la tarde. Y los sábados que extenderíamos un poquito más, que sería 7 a 7 y media, el horario de los sábados.
1: ¿Tenés una hija?
3: Tengo una hija.
1: ¿Dónde está?
3: Acá.
1: Que se acerque un poquito también. Y un fuerte abrazo y el aplauso también para ella.
3: Ella también es mi fuerza, ella es mi motor, ella es mi todo, mi princesa.
4: Y el día de hoy pasamos por muchas cosas, pero también para llegar hasta acá tuvimos que pasar y cruzar límites en el sentido de fuerza. Había momentos donde ya no había fuerzas, pero teníamos voluntad y también teníamos una meta que cumplir juntas, ¿verdad? Y hoy nuestro equipo te agradece por brindarnos esa oportunidad de formar parte, de que nosotros formemos parte de esta gran inauguración, porque tanto como tu sueño también es un sueño de nosotros, ¿verdad? Yo llegué a valorarte como persona y a apreciarte porque realmente así como sos por fuera, sos por dentro y te admiro. La verdad que sos una mujer que tiene que contar a los siete vientos su historia de vida, porque esa historia de vida podía dignificar y cambiar la historia de vida de muchas mujeres sacrificadas. Porque yo sé que tuviste que trabajar en dos trabajos, tuviste que sacrificar de dos formas diferentes, una embelleciendo a la mujer, porque la mujer por sí misma es muy bella, así lo dijo Dios y así lo dijo el Papa, vale recalcar eso, pero por otra parte también endulzabas la mañana y la tarde de cada persona que pasaba enfrente de tu casa. Yo te veía y la verdad yo digo, si ella puede y si ella sueña, también todos podemos soñar, todos podemos cumplir esa meta, ¿verdad? Y no sé, más que nada estamos muy agradecidos contigo y hoy realmente marcaste un paso adelante. Como siempre le digo a mis chicos, hay que siempre dibujar la escalera, ¿verdad? Hay que la escalera y que el guía y el camino sea Dios, porque si Dios traza tu camino, nada ni nadie, por más de que se enderece, se encurve, ¿verdad? Te va a guiar de ahí y si en algún momento te quebraste es porque así tenía que ser para que vos llegues a ser lo que hoy sos. Y estoy muy orgullosa de vos y de la parte y del equipo de Vesta Constructora. Te damos un abrazo y muchas felicidades.
2: Y de esta manera estamos llegando al final de nuestro espacio informativo. Agradecemos la preferencia de todos los días. Buen resto de jornada para todos.
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